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0: 4:21 llegó en 27 minutos. Hoy nos vamos a la pausa y ya nos enlazamos con Galvarino y con Cholchol. Para que te quedes con nosotros, es para el huequito, ya vamos a estar con el bloque romántico. Ahí quédese junto a su radio magistral. Nos vamos a la pausa, una pequeña pausa y regresamos.
1: Es la hora 21:27 minutos.

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Bueno, 21 ya con 44 minutos. Bueno, ya estamos listos para comenzar nuestro lindo bloque romántico. Este último programa de la semana. Recordate que estamos de lunes a jueves acompañándoles siempre. Le damos la bienvenida a quienes se van integrando en la 93.9 en la comuna de Galvarino y también en la comuna de Cholchol 91.1. Quienes están ya en la ciudad de Traiguera y a través de la 101.3 en Radio Magistral FM. Quienes nos siguen siempre y a través de nuestra señal online en el www.magistralfm.cl. 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Bueno, como siempre, estamos de 11 a 12 con recuerdo. Estaremos con un tema interesante como todas las noches. Estaremos descubriendo el alma de alguna canción para que te quedes con nosotros.

0: Bueno, seguimos acompañándole las 21 ya con 54 minutos. Ahí estábamos escuchando a Melendi, El cielo nunca cambiará. Acompañándole en vivo desde la linda comuna de Traiguén, como siempre, como todas las noches, en este último programa, el cual le acompañamos siempre hasta las 11. Y de 11 a 12 estamos con Recuerdos.
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Buenos días de la noche, ya con 19 minutos. Seguimos acompañándole como siempre desde la linda comuna de Traiguén, ahí junto a Minimarket Don Nelson McGiver, esquina Chacabuco, la comuna de Galvarino, donde encontramos siempre las buenas ofertas, buena atención. 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Bueno, llámenos, escríbanos, póngase en contacto con la radio.

Buenos días de la noche, ya con 27 minutos seguimos acompañándote como siempre en vivo. Puedes programar, puedes ponerte en contacto con nosotros. Siempre estamos en vivo acompañándole acá en la ciudad de Trelew. 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

0: Bueno, 10 de la noche con 36 minutos. Bueno, contarle que siempre estamos en vivo. Puedes programar, puedes ponerte en contacto con la radio. Estábamos escuchando a Sebastián Yatra. Ahí estaré. 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Bueno, recordándole a nuestros fieles auditores que estamos en el último programa de la semanita. Saludos para nuestros fieles queridos auditores que están siempre en sintonía. Y bueno, todas las noches tenemos un tema interesante, mis queridos auditores. Bueno, en esta oportunidad tenemos un tema con respecto a la rutina dentro de las relaciones, que mata relaciones. La rutina mata relaciones. Bueno, muchas relaciones acaban terminando a veces porque caen en la rutina. Los tiempos cambian y trae consigo nueva esperanza y crisis con un sello particular infrecuente hasta estos momentos, que aparte de la rutina dicen el desamor, un desamor que forma parte de la cotidianidad de la pareja en el ámbito social, es confundido precisamente, ¿no es cierto?, ahí por factores que van ocasionando la rutina, erosionando la relación poco a poco. Grandes masas a veces de poblaciones se ven afectadas por esta aterradora situación en una relación, una locura colectiva. Realmente el amor se ha vuelto más frágil que nunca hoy día. Quizás se hayan perdido los resortes, esos que te hacían afrontar dificultades que siempre han existido dentro de la pareja. Quizás no solo sea rutina que termina imponiéndose, dañando la relación desde adentro, apoderándose de la vida de las parejas y al final, ¿no es cierto?, ahí teniendo la oportunidad de finalizarla. Crisis amorosas a veces lo vemos como normal. La vida en pareja suele pasar por una serie de puntos especiales críticos. Hablamos de crisis de crecimiento dentro de la relación, donde pasamos por fases de compenetración, de maduración dentro de la relación. Podríamos decir que son etapas que tenemos que ir fortaleciendo a medida que va pasando el tiempo dentro de la relación. Estas crisis a veces las llamamos normales. Una vez resueltas, apuntan hacia una consecuencia, ¿no es cierto?, ahí, del desconocimiento profundo de la otra persona sobre lo que está pensando, lo que quiere hacer. A veces desconocemos muchas cosas, pero por falta de comunicación. Algunas de estas crisis acaban mal, porque producen y señalan distinto a la pareja y ocasionan una erosión, un daño tremendo, y así terminan con el corte más drástico. La buena noticia es que estos finales pueden evitarse, sabiendo detectar estas necesidades que son más importantes en este momento para los dos. No es que falta el amor. La crisis normal es cuando empiezan a superarse, apuntan hacia la consecución de un vínculo más fuerte, de un conocimiento más profundo de la otra persona. ¿Qué es lo que realmente queremos? Conocer a la otra persona, qué es lo que le gusta. A veces podemos llevar muchos años casados, en pareja, pero no sabemos realmente qué es lo que le gusta al otro, qué le desagrada al otro, qué le molesta al otro, qué le gustaría hacer, miles de cosas. La rutina a veces es realmente mortal dentro de la relación de pareja. Cuando las parejas entran en la rutina y la monotonía, la vida empieza a formarse como algo que no podemos soportar. A veces se resiste, a veces falta lo más necesario, que es la comunicación, la unión, pero poco a poco va socavando ese proyecto de vida y una buena dosis, ¿no es cierto?, de la ilusión que teníamos en aquel tiempo para poder formar desde ya una relación sólida con harto entusiasmo y llegar a viejitos, como se dice. Falta poner en la vida un poquito más de imaginación, gracia, pequeños objetivos, gratificaciones, que sean recíprocos y planes compartidos. Es la forma de huir de la rutina. Lo notable aquí es que no hay grandes problemas, lo que falta son recursos para evitar la rutina, salir de la rutina. Yo siempre se los digo, la caída tediosa, gris de esos días que son iguales de principio a fin, la rutina. A veces no cambias la rutina. Cuando entras en la rutina, la vida se otorga una larga y tenebrosa vida, agotadora, insoportable, sin interés de ambos lados, y su pronóstico desprende un moderado pesimismo si no se ponen con cierta urgencia los medios adecuados para evitar que se vaya hundiendo y al final se vaya rompiendo. Cuando la pareja entra en la rutina, en la monotonía, la vida se vuelve insípida, como se dice, aburrida, se van ir faltando esos deliciosos detalles que en alguna oportunidad estuvimos ahí, pero los olvidamos. Cuando la pareja entra en la rutina, la vida de cada uno se ve afectada en forma significativa. No es que ya no te atraiga a tu pareja, y es que la vida en pareja no te resulta atractiva. Y eso es lo más triste de todo, realmente. Como consecuencia, tu vida tampoco te satisface, pues comparte la mayor parte del tiempo con esa persona que amas, pero al final es como un disco rayado, es como un disco repetido, todos los días lo mismo, todos los días lo mismo. Existe una sensación donde ya estamos hasta el punto crítico, como se dice, del aburrimiento, y llegamos a un momento en que el vacío nos invade, no sentimos nada, no queremos nada, y cuando ves a tu pareja sientes todo eso. Antiguamente sentías mariposas en el estómago, ya no lo sientes, pero al mismo tiempo te sientes sin fuerzas para continuar en la vida. Si se realizan actividades diferentes en pareja, todo va cobrando sentido. A veces, si llegas con una flor a tu casa y le entregas a tu mujer, o viceversa, tu mujer al esposo, cambias totalmente esa rutina. Es un detalle, es algo insignificante, es algo que al final no tiene ni un costo, no te va a costar nada, pero te va a ayudar en romper la monotonía. Un poco más de ánimo cuando existe el desamor, no experimentamos esas sensaciones de vacío. La sensación es más similar a la decepción, a que no hay vuelta atrás, es como si algo que siempre ha estado ahí. Es totalmente distinto al desamor. A veces de repente se fuma esos detalles sin dejar rastro. Incluso puede llegar a experimentar tristeza, compasión por la otra persona. Nos aburrimos. El amor es el sentimiento gratificante por excelencia. Cautiva positivamente y se acompaña de una fuerte atracción, de una tendencia a estar y compartir la vida. El desamor es lo opuesto. No es gratificante y nos aleja de la persona que antes amábamos. Cuando aparece el desamor, no hay compromiso ni ganas de compartir la vida con esa persona. Cuando existe el desamor, no experimentamos esa sensación de aburrimiento, de vacío. La sensación es más similar a la decepción, como que no hay vuelta atrás. Si aparece el desamor, la única salida es la ruptura. No hay vuelta atrás. Por mucho que nos empeñemos, el desamor puede señalar el fin de una etapa y así hay que aceptarlo. Sin embargo, cuando la rutina hace su aparición, todavía nos quedan balas, como se dice en la recámara. La rutina se puede cambiar, se puede superar. Podemos salir de la rutina si así tú lo quieres. Si quieres cambiar tu vida y demostrar realmente que amas a esa persona que está contigo, cambia todo de tu rutina. Recuerda cuando la viste o lo viste por primera vez, esas mariposas en el estómago que hiciste la primera vez. Piensa en eso, cambia tu rutina y puedes superar ese difícil momento que están pasando. Saludos para nuestros amigos.
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Son las 11 ya de la noche, ya con 10 minutos, y estamos en el bloque de recuerdos acompañándole en casita a quienes están trabajando, laborando en compañía de su radio magistral. A quienes están en los hospitales, consultorio, hogares de adultos mayores, también les saludamos desde la linda comuna de Traillén, en este lindo bloque ya de recuerdos, y estamos hasta las 12 de la noche. 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

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Bueno, 11 ya de la noche, ya con 12 minutitos. Siempre tenemos una linda programación para acompañarle. Aquí están los galos.

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Bueno, 11 ya de la noche, ya con 25 minutos. Bueno, seguimos acompañándole como siempre en esta jornada. Jornada día jueves, ya último programa de la semana, mis queridos auditores. Bueno, como siempre le acompañamos en un bloque titulado Descubriendo el alma de las canciones, donde conoceremos la historia, el sentimiento, la vida que hay detrás de cada canción. No solo su música, sino quién la inspiró, lo que vivió, quién la inscribió y por qué llegó al corazón de tanta gente. Ir más allá de la melodía para encontrar la verdad, el recuerdo, el amor o el dolor que hizo nacer a esta canción. Así la gente escucha distinto, escucha con el alma abierta. Y en esta oportunidad vamos a hablar un poquito sobre la canción, hermosa canción de El Reloj. ¿Se acuerda de la canción El Reloj que popularizó este grupo, peruano, ¿no es cierto? Ahí Los Pasteles Verdes. Bueno, tiene una historia muy linda. El autor de esta canción, ¿no es cierto? Ahí el maestro Roberto Cantoral se enamoró de una mujer que estaba comprometida. Y cuando lo abandonó, le escribió dos canciones que son unas verdaderas joyas. Una es El Reloj, que fue un éxito rotundo. Escrita por el maestro Roberto Cantoral, es una, en una etapa complicada de la vida del autor. Todo comenzó cuando el maestro Roberto y su trío viajó a Estados Unidos en busca de una oportunidad para que su talento fuera descubierto. Y establecido, comenzaron a tocar en diferentes bares. El maestro Roberto Cantoral, en una etapa donde estaba en su inicio, ya establecido, comenzaron a buscar, ¿no es cierto?, dónde incursionar. Ya era necesario para inscribirse en un sindicato y poder trabajar en aquel tiempo en Estados Unidos. No tardaron en tener éxito y cada vez que fueron presentaciones en lugares distintos, grandes y de mayor prestigio. Una noche, en una de sus presentaciones, Roberto conoció a una mujer que lo cautivó. Con una sola mirada, era dueña de su belleza increíble y un cuerpo espectacular. Roberto quedó rendido a sus pies en un minuto y se dejó llevar por sus sensaciones y sentimientos. Bueno, ella correspondió totalmente a Roberto, pues también sentía una fuerte atracción hacia él. Pero lo que Roberto no sabía es que aquella mujer había ido a Washington para comprar un ajuar de bodas, porque pronto se casaría. Se hospedaba en casa de su hermana. Para la época era una mujer libre y sumamente liberal en aquel tiempo. Pasaron juntos una semana y cada día se encontraron el uno con el otro como si fuera el último día. Supieran que también iba a ocurrir y que aquello terminaría en un santiamén. Todas las noches ella asistía a escuchar a Roberto, le aseguraba que tendría un futuro brillante, que era un tremendo cantante, lo que él le respondía que todavía no escribía ninguna canción, nada que pudiera trascender, pero que estaba seguro de que algún día lograría hacer eso, ser exitoso, sin saber que ella sería la inspiración. Ella debía volver a México para cumplir un compromiso. La última noche que permanecería en Washington, la mujer le contó que estaba comprometida. Roberto, profundamente enamorado, le pidió que cancelara la boda y le dijo: no renunciaré a este sentimiento que hoy me atrapa y que siento por ti. Ella también se había enamorado de Roberto porque con lágrimas en los ojos le dijo que lo sentía mucho, pero que tenía que regresar a México y no podía hacerle esa canallada a su prometido en aquel entonces. Se abrazaron durante una eternidad. Roberto aceptó su decisión y la acompañó a la estación del tren. Durante el trayecto en el taxi no cruzaron palabras. Predominó el silencio que parecía eterno. Al llegar a la estación del tren, en el andén, Roberto hizo
su último intento. Quédate, aunque es tiempo de construir una vida juntos también, le dijo. Ella lo miró y le dio un largo beso, pero se dio la vuelta, subió al tren y partió. Y en ese momento Roberto observó un reloj grande, gigante, al fondo de la estación. Se quedó mirando por varios minutos como si estuviese hipnotizado y dijo en voz alta: reloj, no marque las horas porque voy a enloquecer. Ella se irá para siempre cuando amanezca otra vez. Salió de la estación con su guitarra en el hombro. Roberto tenía que sacar lo que sentía en ese momento. Se sintió por ahí algo de nostalgia, llanto, y apareció esta hermosa canción que tiene también una hermosa historia, que por supuesto lo hicieron populares este grupo Los Pasteles Verdes en Latinoamérica, que lleva por título El Reloj.

Fueron 11 y 10 de la noche, ya con 43 minutitos, chiquillos. Y estábamos escuchando Los Temerarios. Ah, sí que te amo, se llama ese hermoso tema de Los Temerarios. 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Bueno, 11 ya con 45 minutitos. Luego ya nos vamos a estar retirando, chicos.

Bueno, 11 ya de la noche, ya con 54 minutos. Bueno, ya nos estamos retirando en esta jornada y en este programa nos vamos a volver a juntar, si Dios así lo permite, mis queridos auditores, el lunes 5 de octubre. Y recordarte que estamos de lunes a jueves acompañándole siempre y nos vamos a juntar el lunes 5 nuevamente. Esperando que tengan una linda noche, quédese junto a nosotros porque tenemos una muy buena programación nocturna. Estamos las 24 horas del día junto a usted con programación en vivo desde las 7 de la mañana hasta las 12 de la noche. Bueno, por mi parte me despido y deseándole un buen turno a todos nuestros fieles y queridos auditores. Nos quedamos con los pasteles verdes, recuerdo de una noche.

canción es una oración de amor que quiero dedicar, como siempre, con el mismo amor, cariño y respeto, a todas las mamás que esta noche me han venido a visitar. Sobre todo para aquellas que están un poquito más lejos de mí,

0: És de Rigo, eh? 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
1: Bueno, 7 de la mañana ya con 4 minutitos. 7 ya de la mañana ya con 4 minutos. ¿Qué tal? ¿Cómo están? Muy, pero muy buenos días. En esta jornada, día viernes 2 de octubre. Ya el primer viernes del mes de octubre. Pero como siempre, primero que todo, dando gracias a Dios por un nuevo despertar, un nuevo día. Esperando que Dios nos acompañe, nos guíe, nos ilumine, nos dé fe, optimismo, esperanzas para enfrentar una nueva jornada. Muchas bendiciones para cada uno de ustedes que están siempre en sintonía tempranito. 7 de la mañana ya con 5 minutos. Bueno, esperando que les vaya muy, pero muy bien este fin de semana. Los mejores deseos de parte de su radio magistral, de parte de su amigo Patito Mix Show, que le acompaña tempranito a levantarse. Saludos para Galvarino 93.9. Saludos para Cholchón 91.1. Bueno, y a quienes están en Traiguén a través de la 101.3 en Radio Magistral FM. Bueno, y a quienes nos acompañan siempre en la señal online desde Arica, Tierra del Fuego. www.magistralfm.cl. Vamos que se puede arriba con todo el ánimo, con todo el power a enfrentar este fin de semana.
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Ya, 7 de la mañana con 12 minutos. 7 ya con 12 minutos. A levantarse los perezosos, que ya ha llegado la madrugada. Vamos que se mueve arriba con harto ánimo, mis queridos auditores. 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Ponte a bailar, despiértate. 7 de la mañana con 14 minutos a levantarse, chiquillos, mis queridos auditores, quienes están ahí en sintonía en diferentes puntos de la novena región.

0: Bueno, 7 de la mañana con 19 minutos ya.
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0: Bueno, llámenos, escríbanos, pónganse en contacto con la radio. 452-4257-53 o bien ahí al más 569-59-51-0592. Bueno, fijo con los WhatsApp de la radio acá en la ciudad de Traiguén y le acompañamos tempranito. Oye, como siempre le mando saludos a las dueñas de casa que se levantan tempranito ahí a mandar a los niños al colegio, a los papitos, a quienes están en los sectores rurales. Comunidad de reducción, ahí le mandamos mucho, mucho cariño para todos. De parte de su amigo Patito Mix Show, de parte de su radio magistral que le acompaña tempranito también. Ya, vamos a levantarse. Vamos que se puede, 7 de la mañana ya con 20 minutos. Llámenos, escríbanos, póngase en contacto con su radio.

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1: Bueno, 7 de la mañana ya con 24 minutitos. Las 7 ya de la mañana ya con 24 minutos. Oye, siempre estamos en vivo acompañándole todas las mañanitas desde la linda comuna de Traiguén. Y acompañamos a nuestros fieles y queridos auditores. 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Llámenos, escríbanos. 7 de la mañana con 25 minutos. Luego ya vamos a revisar el pronóstico del tiempo. Vamos a ver cómo va a estar hoy día. Se había anunciado bastante agüita. Vamos a ver cómo ha variado, porque es solamente un pronóstico, hay que estar actualizándolo, de repente va variando esto. Sí, vamos a estar revisando, chiquillos, esto del pronóstico del tiempo. Quédese con nosotros.

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Bueno, 7 de la mañana, 41 minutos. Las 7 y 10 de la mañana, ya con 41 minutitos ahí saludando a quienes se van integrando. Oye, para esta jornada tenemos 90%, 93% de probabilidad de que siga con lluvia. Oye, me estaba comentando nuestro querido amigo por allá por Arcilla que está lloviendo torrencialmente, me decía. Bueno, hoy día se había anunciado bastante lluvia para la ciudad de Traiguén y para el resto de las comunas de la novena. Hay que prepararse, viento de 15 a 30 kilómetros por hora. Tenemos agüita hoy día y hasta el día domingo. Bueno, el domingo tenemos un poquitito menos, ¿no es cierto? Pero tenemos agüita para el fin de semana. 90% de probabilidades, 85% para el día sábado. Domingo empieza a bajar la intensidad. ¡Levántate!

Bueno, con temperaturas mínimas de 7 grados, máxima de 14 a 18 grados de temperatura, mis queridos amigos. Ya, así que deje el paragüita a mano, las botitas de goma también ahí, no las guarde, porque todavía tenemos harta agüita. El cacaraco, decía mi abuelo. Ponte el cacaraco para ir al colegio. Palabra que ya no se utiliza, el cacaraco. Seguro no van a tener ni idea, creo que era el cacaraco. Ya, oye, 7 de la mañana, 43 minutos. 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

por 7 de la mañana, 46 minutitos ya. Bueno, como siempre, le acompañamos ahí hasta las 9 de la mañana. Saludo para la locomoción colectiva. Nuestro amigo de la locomoción colectiva acá en Traigiel. Línea 1 y 2 que siempre están ahí en sintonía de su radio magistral. Saludos, chiquillos. Esperando que tengan linda jornada nuestro amigo de la locomoción colectiva. Que ganen harta platita, que les vaya muy, pero muy bien ahí para que junten platita, le puedan hacer un regalito ahí a la patrona. Llévele un regalito y un ramillete de flores ahí. Le va a preguntar, ¿es mi cumpleaños? No, no, es tu cumpleaños. ¿Alguna fecha importante? ¿Estamos de aniversario? No, tampoco. Mira, te traje un ramillete de flores solamente porque te amo, tiene que decirle usted. Va a quedar ahí rendida a sus pies. Solamente porque te amo, mi amor, mi vida, mi tesoro, mi cielo. Hágalo, hágame caso. Hágame caso. Oye, voy a poner una oficina ahí en el centro para rejuntar pareja. Ya, 7 de la mañana, 48 minutos. Saludos, Patito, dice por acá, me regalan un temita de los gatitos negros, cómo renunciar a ti. También me pidieron un temita de Luchito y Rafael. El temita de los vinos de Chile, el tema del puñetazo. Por acá me pidieron el tema de los peregrinos del amor también hace un rato. Y me hayan solicitado un temita de Luchito y Rafael, la mujer ingrata. Dice, saludos, que tengan linda mañana. Más 569-5951-0592. Oye, saludos para todos quienes se van integrando en Traiguén a través de la 101.3.

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1: Bueno, 7 de la mañana, 53, las 7 ya de la mañana, ya con 53 minutos. 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Bueno, como siempre, estamos hasta las 9 de la mañana acompañándoles desde la linda comuna de Traiguén, ahí para gran parte de la novena región. Oye, me estaban preguntando si está habilitado o no el sector de la Cuesta Chusquén ahí para ir a Galvarino. Bueno, se está trabajando de ambos lados, mis queridos auditores, ¿eh? Bueno, se espera que hoy o mañana se tenga, aunque sea una pista habilitada, ¿ya? Pero hay que transitar con cuidado. Nosotros vamos a estar ahí informando ahí para toda la gente. Igual se sabe que es importante, pero también tenemos que ser respetuoso porque se está trabajando a full, chiquillos. Camiones, maquinaria, ¿no es cierto? Ahí se está trabajando a full para poder dejar habilitadísima la vía que conecta Traiguén con Galvarino, ¿cierto? Ya, así que para que usted tenga paciencia, hoy día se había dado plazo para hoy viernes, pero se ha ampliado a lo mejor para mañana sábado. Ya, por lo menos dejar una pista, decía la autoridad, por lo menos una pista habilitada. Harto barro, harta agua. Y ahora que está pronosticado lluvia nuevamente, se complica más la situación. Ya, se está trabajando por ambos lados, así es, por tanto, paciencia. Para los automovilistas, mucha, mucha paciencia. Son cosas de la naturaleza, ¿no es cierto? Ahí la lluvia última arrastró mucho barro, mucha tierra, mucha vegetación. Muchísimo, ustedes han podido ver los videos, ¿no es cierto? Ahí que está bastante complicado, así es. Ya, ahí para quienes me están haciendo las consultas respectivas. Ya, 7 de la mañana con 56 minutos, las 7 ya con 56 minutitos. Llámenos, escríbanos

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1: Bueno, 8 de la mañana con 11 minutos. Por ahí estábamos escuchando un tema de Los Peregrinos del Amor, el tema Volveré. Saludo para todos quienes están tomándose un rico desayunito a esta hora de la mañana en compañía de la radio. Oye, nosotros nos estamos tomando un buen y rico desayunito también con mi secretaria por acá. Oye, el otro día un amigo me decía, ya, vos preséntate a tu secretaria. No, ¿qué te pasa? Le dije yo, si mi secretaria es mi secretaria, es mi secretaria. No se la presento a nadie, le dije yo, a nadie, nadie. La otra vez se la presenté a un amigo colectivero, le dije yo. Se quería casar con ella, le dije. Después me dejan sin secretaria. Ya, 8 de la mañana con 12 minutos, 45-242-5753. Recordarle que estamos en vivo desde la linda comuna de Traiguena y en nuestros fieles auditores que se van integrando a la sintonía por primera vez. Ahí le mandamos muchos, muchos cariños de parte de la radio magistral

0: Ya, 8 de la mañana con 19, las 8 ya de la mañana, ya con 19 minutitos. 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Hoy es viernes y tu cuerpo lo sabe. Oye, ¿algo preparado para este fin de semana? ¿Alguna cosita interesante por ahí, chiquillos? Oye, primer fin de semana del mes de octubre. Hoy es sábado. Sábado 31, feriado. A día de la iglesia evangélica, cae el 31 de octubre, cae día sábado. Despiértate, levántate. 12 de octubre, cae día lunes. Encuentro dos mundos. Ya, lo que aparece por acá, estaba revisando el calendario. Hoy saludamos a todas las personas que llevan los nombres Ángeles.
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0: Oye, hay muchas personas, mujeres y hombres, que llevan el nombre Ángeles. De los Ángeles. Sí. Así que mucha felicidad, y también para quienes están cumpliendo añitos hoy día, muchas felicidades también. 2 de octubre, muchas felicidades de parte de su radio magistral, de parte de su amigo Patito Michon, que le acompaña todos los días y que le canta el Happy Birthday to You. 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

Que lo cumpla felice. Que lo cumpla feliz. Que lo pasen realmente muy bien en su cumpleaños hoy día. Hoy cayó un buen día, cayó viernes, por lo menos hoy viernes. Ah, está, pero espectacular el día para celebrar el cumpleaños.

0: 8 de la mañana con 30 minutos, las 8 ya con 30 minutitos. Recordarle que estamos hasta las 9 de la mañana y puedes programar, puedes llamarnos, puedes ponerte en contacto con tu radio magistral. Nos vamos a una pequeña pausa comercial cortita. Regresamos de inmediato. Quédese con nosotros. Ya estamos de regreso.
1: Es la hora 8:30 minutos.

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0: Ya, 8 de la mañana, 40 minutos. Las 8 ya de la mañana, ya con 40 minutitos. Ahí estaba Luchito y Rafael. Recuerdo aquella noche el temita de Luchito y Rafael. Bueno, como siempre, estamos hasta las 9 de la mañana. Y como siempre, luego ya se viene el matinal en Galvarino y el matinal en Cholchol. Yo me quedo acá en Traiguín, como siempre, una horita más. Ya, me habían pedido por acá un temita, chiquillos. Este temita de los Diamantes de Purapel, ¿me recordarás? A ver si me lo habían pedido hace un ratito atrás. A ver si lo encuentro por acá, a ver. Ya, saludo para nuestro amigo y que se va integrando a la sintonía de la Radio Magistral. Le mando muchos cariños para él, que me pidieron por acá también un temita de los Rancheros de Plata. Y me pidieron el tema de los Chacales del Maule. La noche perfecta, dice. Saludos, Patito. En el centro de la ciudad de Traiguén te escuchamos siempre. Saludos a todo el centro, a quienes están trabajando, laborando ya tempranito, a quienes abren sus locales comerciales muy temprano. Y a algunos que llegan más tardecito, a las 9, a las 10 de la mañana, no sé, esto llega la mayoría. Pero hay gente que abre muy, muy, muy temprano. Hay negocios que hablen, chicudo, a las 6:30 de la mañana, ¿no es cierto? Ahí. Tempranito, que venden sobre todo pan ahí, roticería, ¿no es cierto? Ahí, cuando van al colegio o cuando van al trabajo, pasan a comprar muy temprano la gente. Obviamente, ¿no es cierto? Se van a los trabajos a las 7 o a las 7:30, algunos antes, ¿no es cierto? Ahí a las 6:30 de la mañana ya están atendiendo público con el pancito y todo lo que es roticería. Para un buen desayuno. Ya, me pidieron por acá el temita este, chiquillo, de los Diamantes de Purapel. Saludo para nuestro amigo Dani, por allá por la comuna de Ercilla. Mi buen amigo, le mando mucho cariño para él.
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Ya, 8 de la mañana, 46 minutos. Oye, revisando por acá, hoy día 2 de octubre, recordamos varios eventos que ocurrieron. Pero me voy a detener en el día de la no violencia. Hoy día 2, el día a la no violencia. Y también el Día Mundial de la Sonrisa, chiquillos. Así que ya lo saben, hoy Día Mundial de la Sonrisa. El día de la no violencia. No a la violencia, no a la violencia. No, no, no, no, no, no, no. Y el Día Mundial de la Sonrisa. Así que si puedes hacer sonreír a alguien el día de hoy. El Día Mundial de la Sonrisa, ya, así es, hoy día 2 de octubre. Así que si puedes sonreír hoy día, por favor, ahí a quienes andan siempre serio. Oye, hay gente que no se ríe ni siquiera con escollón de acero. ¿Estás fijado en eso, no? Ay, que son serios y andan, pero olvídate de la seriedad de esas personas, no podís. Oye, tampoco andarse riendo en la vida. No, nada que ver, pero esbozar una pequeña sonrisa. Los amigos de la locomoción colectiva, ahí le mando un saludo para ellos. Chiquillo, una pequeña sonrisa cuando entre los clientes, pasajeros, ¿no es cierto? Ahí, una pequeña sonrisa. Buenos días, señora, ¿cómo está usted? Ja, ja, ja, ja, ja, ja, ja. Ahí le hagan una sonrisa, ¿viste? ¿Ah? ¿No es cierto? Ahí para amenizar el día, por lo menos ahí comenzar con el pie derecho. Y a veces dicen que la sonrisa cura muchas cosas, en realidad. A lo mejor puede que haya alguna persona que venga deprimida por algún motivo en su vida, y una pequeña sonrisa, ¿no es cierto? Ahí le va a alegrar el día, le va a cambiar, ¿no es cierto? Ahí el día completito. Ya, 8 de la mañana, 48 minutos. 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Y nuestro amigo, saludo para nuestro amigo en Galvarino. 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Nos quedan algunos minutitos, nos quedan ahí solamente. ¿Cuánto nos queda, señorita secretaria? ¿Señorita secretaria? Ya se me quedó dormida ya. ¿Cuánto nos queda? 10 minutos. Ah, ya que no tengo reloj por acá. 10 minutos me dice mi secretaria. Ya, me pidieron un tema de los peregrinos del amor, y el tema La Promesa. Los
Ya pues despierte, pues, ¿cómo andas así?

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1: Ya, 8 de la mañana con 55 minutitos. Bueno, ya prácticamente nos estamos retirando en esta jornada. Nos quedan algunos minutitos nada más para que te quedes con nosotros acá en Traiguén. Un poquito ya se viene el matinal en Galvarino, se viene el matinal en la comuna de Cholchol. Esperando que tengan una linda mañana, cuídense, abríguense mucho, mucha humedad para esta oportunidad. Bueno, y a pesar de que hay solcito, está pronosticado lluvia para hoy, chicos, así que no se confíen ya, por favor. Salgan con su paragüita, vayan a darse una vueltecita, pero con paragüita en la mano, no vayan a pillar las nubaditas, ¿ya?
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1: Ya nos vamos a ir con un temita de los Temerarios del Sur. Le creí, se llama el tema de los Temerarios del Sur. 8 de la mañana, 56 minutitos, quédese con nosotros porque tenemos una linda programación para esta jornada día viernes.
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Bueno, 9 de la mañana ya con 5 minutos, las 9 ya de la mañana ya con 5 minutitos. Ya estamos en nuestro bloque acá en la ciudad de Traiguén, dejando ya atrás las diferentes señales 93.9 y 91.1 para que hagan sus respectivos matinales los chiquillos. Hasta las 10 de la mañana estamos en este bloque. Ahí te puedes poner en contacto con nosotros al 45 242 57 53, mis queridos auditores. 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Algo nuevo que va más allá. 9 de la mañana con 6 minutos, dando ya la bienvenida a nuestro bloque matinal.

Ya, ahí estábamos escuchando ese temita conga de Gloria Estefan. Acompañándole como siempre en vivo acá en la ciudad de Traiguí, le mando muchos cariños para nuestros fieles auditores que están siempre en sintonía. 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

Ya, 9 de la mañana con 20 minutos, las 9 ya con 20 minutitos. 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

Bueno, 9 de la mañana ya con 25. Ahí estaba ese temita pascuense, Rapa Nui. Oye, ¿bailó usted alguna vez tema pascuense, aunque sea en el colegio, no? ¿Bailó en alguna oportunidad? Ahí le enseñan ahí. Oye, a nosotros nos hacían bailar ahí en el colegio en alguna oportunidad. Oye, yo lo estoy hablando ya hace harto rato ya, pero igual lo enseñaban y lo hacían bailar así, ¿no? Y el baile, obviamente, el de la mujer es como más más sensual, el de la mujer pascuense. En cambio, el del hombre, ¿se ha fijado cómo es o no? Oye, cómo va. Oye, yo terminaba, pero más adolorido, ¿para qué te cuento? Como me tenía que pegar en el pecho, me tenía que pegarme también ahí en las piernas, ¿no es cierto? Ahí. Y las piernas, ¿te fijaba que uno las abría, las cerraba las piernas y ay, olvídate, y terminamos, papá, que tú como haber corrido una maratón. En cambio, de la mujer, no, la mujer ahí sensual, ahí en cambio, el hombre, va que te cuento. Pero igual, nos enseñaban un poco más como para desenvolver después en algún asadito, alguna fiesta familiar, uno sacaba los pasos estrella y sacaba los pasos estrella de lo que le enseñaban ahí de un poco de pascuense, ¿no es cierto? Ya, hoy día es el día de la no violencia, día no a la violencia, y también el día mundial de la sonrisa hoy día. Regale una sonrisa, regale usted, no sé, una sonrisa para hoy, el día mundial de la sonrisa. Es lindo reír. Es lindo sonreír, dicen por ahí. Así es que a sonreír.

Una pequeña sonrisa, pues, ¿para qué andar ahí riéndose ahí? No, ¿para qué va a andar riéndose ahí como Viñuela, por ejemplo? Ahí. O como Pocol, ¿cómo va a andar riéndose como Pocol? Pero lo importante es que hoy día es el Día Mundial de la Sonrisa, chiquillos. Ya, nos vamos a una pausa, señorita secretaria, nos vamos a una pausa, ya. Está durmiendo mi secretaria, pero la voy a dejar que duerma más. Está cansada. Ya, nos vamos a una pequeña pausa comercial cortita y ya estamos con Agenda Deportiva. Quédate con nosotros.

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ya, nos vamos con agenda deportiva. Oye, Vidal defiende a Hernández por las críticas de Nico Córdoba. Excusas tontas, no estás capacitado. Así dijo Córdoba. Bueno, ahí Arturo Vidal no dejó pasar que Nico Córdoba haya hablado mal de Leandro Hernández tras el amistoso contra Estados Unidos. Ahí Nicolás Córdoba puso ejemplo a Leandro Hernández tras el amistoso contra Estados Unidos al señalar que en una jugada donde tenía espacio no pudo contragolpear de buena manera porque no tiene la velocidad de los futbolistas norteamericanos. Bueno, ahí fue criticado, salió al cruce del entrenador, dijo Vidal, asegurando que no debe mandar al frente futbolistas y debe hacerse responsable de lo que ocurre en el combinado nacional, no con los mismos jugadores, dijo ahí. Es uno de los jugadores que tiene más proyección al irse a cualquier fútbol del mundo. Tiene calidad y tiene todo, así que no lo puede exponer de esa manera, dijo Arturo Vidal, ¿no es cierto?, ahí con respecto a el tema ese. También habló del tema de Marcelino Núñez tras irse de la selección. Arturo Vidal justificó el berrinche del futbolista de abandonar la selección chilena, pues cree que arriesga mucho y además, obviamente, vio o se vio envuelto en un escándalo luego de salir Marcelino, ¿no es cierto?, ahí en una pelea, ¿no es cierto?, que se originó en el camarín. Y esto le traerá muchas consecuencias. Estamos en un momento complicado. Es un jugador importante. Donde juega, habla Arturo también, ahí le consultan por el tema de Marcelino Núñez. Y bueno, si él se quiere mantener alejado, dijo, lo hará porque él quiere. Si está molesto porque no jugó, le encuentro toda la razón también ahí a Marcelino Núñez. Y por ende, no sé, todavía obviamente se quiere alejar, no sé, de la selección. Oye, uno que habló o se postuló fue el fantasma Figueroa, que saca su currículum para reemplazar a Córdoba. Si con eso no me consideran, dijo el fantasma Figueroa, entonces sigan con su interinato. Y Marco Antonio Figueroa puso sobre la mesa sus logros, el currículum, ¿no es cierto?, para que lo puedan llamar ahí a ¿no es cierto?, ahí a ser el director técnico de la selección chilena. La renuncia de Marcelino Núñez en medio de la gira norteamericana nos da muestra de que dentro del camarín de la selección chilena está todo pasando muy mal, dijo. Tiene un camarín que derechamente se le escapó de las manos. Bueno, en este sentido, uno que alzó la voz fue Figueroa, quien dijo que tiene criterio y tiene logros, ¿no es cierto?, suficiente para quedarse con el cargo de director técnico de la selección chilena. ¿Qué le parece a usted ahí? El fantasma Figueroa, que se está postulando con currículo en mano, ¿no es cierto?, ahí para ir a la selección. Bueno, también salió Borgi con las verdades de Marcelino Núñez tras el round con Córdoba. Si dices que no aguantas más, ¿no es cierto?, ahí el director técnico de La Roja barrió con nuevo escándalo del equipo y dio con todo a el volante. Por lo tanto, Borgi dijo, un entrenador dijo, no hace ese tipo de declaraciones. Este es un cabro, lo llamó a Córdoba un cabro, que la verdad que piensa igual que los jugadores, habla igual que los jugadores. No entiende todavía que él es el entrenador en el cual, ¿no es cierto?, tiene que dar, ¿no es cierto?, ahí una charla, tiene que conversar con ellos, tiene que tener paciencia, dar la información correcta. En este momento, Nicolás Córdoba, ¿no es cierto?, está participando dentro de las peleas que se están originando dentro del camarín y eso no corresponde. Criticar, hablar mal de un jugador, de otro jugador, entrar en cahuines, dijo. Y la verdad que ya se le fue de las manos, hace rato que se le fue de las manos ahí el camarín a Córdoba. Por lo tanto, tiene que dejar el cargo ahora ya, no está apto, ¿no es cierto? Ahí ya lleva mucho tiempo y hay entrenadores que, interinatos, que se pueden mantener, pero hasta cierto punto. Y la verdad que en este caso de la director técnico, ¿no es cierto?, ya hace rato que no corresponde que siga en el cargo. Tienen que sacarlo, sí o sí, dijo Borgi, también opinó, ¿eh? Hoy se habló de la renuncia de Cristiano Ronaldo ahí a Portugal. Es una vergüenza. El rey Arturo salió a darle el tremendo espaldarazo a Cristiano Ronaldo luego de su polémico adiós a la selección de Portugal. Está en todo su derecho de hacer lo que quiera porque él llevó a Portugal a ser una de las mejores selecciones del mundo, a las selecciones de élite. Y que le paguen de esta forma, dijo, relegándolo ahí a la banca, no corresponde. Cristiano
puso a Portugal en el mapa. Y bueno, y ahora este delantero tiene toda la, no sé, estoy, la libertad de irse cuando él quiera de la selección. Y el adiós de CR7, que remeció al mundo del fútbol, y en su estilo. Jesús fue al frente al momento de declarar, el director técnico obviamente de Portugal, y bueno, le quiso dar vuelta, ¿no es cierto?, ahí la opinión que tenía con respecto a retirarse, pero al final el CR7 dijo que no y se fue en realidad. Estoy completamente relajado, completamente tranquilo en mi conciencia y también está muy, muy tranquila, dijo Cristiano, ¿no es cierto? Sé que he hecho muy bien las cosas y que he llevado a mi selección, dijo, a lo más alto y así me gustaría que se mantuviera. Espero que les vaya bien a los jugadores, ¿no es cierto? Y que jueguen porque ellos son muy buenos jugadores. Espero que tengan un buen pasar. También Zlatan Ibrahimovic dijo también todo lo que piensa Cristiano, un buen referente, ¿no es cierto?, ahí del fútbol mundial. Bueno, ahí, a pesar de la edad que tiene, ¿no es cierto?, ahí 41 años ya, Cristiano, ¿no es cierto?, ahí todavía tiene para rato. Y entregar a su selección y a los que vienen también muchísimo. Tienen que valorarlo en su país, tiene que valorarlo el director técnico, porque él, obviamente, tiene que ser un agradecido de lo que le ha aportado Cristiano, ¿no es cierto?, ahí a la selección. Y eso no lo podemos desmerecer. Está muy mal, dijo Zlatan, ¿no es cierto?, con respecto a Cristiano, que lo traten de esa manera. Oye, algo así como cuando se vino Zamorano a Chile, chiquillos, ¿se acuerdan ustedes o no? Lo trataron muy mal a Zamorano. Zamorano lo único que quería estar en Colo Colo, ¿se acuerdan o no? Lo trataron muy mal ahí a Iván Zamorano. Se retiró de la peor manera ahí también ahí Iván Zamorano. Y eso está considerado, Iván Zamorano está considerado en el Real Madrid como uno de los mejores jugadores, chiquillos. Y lo tienen en el Salón de la Fama junto a los mejores jugadores del mundo, a nuestro Bambán Zamorano. Y aquí en Chile no sabemos apreciar lo que realmente tenemos en lo que es futbolista. No lo supimos aprovechar ahí a Iván Zamorano. Y en España sí, pues en España lo adoran, lo aman muchísimo y está en el Salón de la Fama del mejor club del mundo, Real Madrid. Bueno, esperamos los próximos días. A lo mejor puede que Cristiano CR7, ¿no es cierto?, ahí recapacite. Hay alguna entrevista, alguna conferencia de prensa. No había habido nada hasta el día de hoy. Pero vamos a ver qué pasa. Si se retira, se va definitivamente. O el entrenador. No creo en realidad que el entrenador vaya a conversar con él. Ya dijo que no. Pero por lo menos, ¿no es cierto?, ahí está la posibilidad de que puedan conversar con Cristiano ahí con respecto a su selección. Hoy día 2 de octubre, Universidad de Concepción con Huachipato por la Liga de Primera, juegan a las 20 horas, chiquillos, ¿ya? También hay un partido este 4 de octubre, el domingo, por la Copa Chile. O'Higgins juega con Concepción a las 3 y media. También el día miércoles 7 de octubre hay un partido de la Copa Chile, Coquimbo Unido con Cobreloa. Y el día 7 también, que es el día miércoles 7 de octubre, la próxima semana, hay un partido de la Copa Chile, Deportes Antofagasta con Universidad de Chile a las 7 de la tarde. Copa Libertadores para el 15, ahí tenemos fecha, Estudiantes con Flamengo a las 21:30, el 21 también. El 21 de octubre, sí, el miércoles 21 de octubre hay un partido de la Copa Libertadores, Palmeira con el Fluminense. Y hay un partido también el 21 de Copa Sudamericana, el City Torque con el Atlético Mineiro a las 7 de la tarde. Y el 21 hay un partido también de la Copa Chile, Universidad de Chile, que juega con Deportes Antofagasta a las 20 horas. 9 de la mañana con 49 minutos, las 9 ya con 49 minutitos.

Ya, nos vamos con el horóscopo matinal, como siempre. Comenzamos con Aries. Deja las dudas atrás y avanza con determinación. El día de hoy está para decisiones importantes. En el amor ahí, la comunicación sincera renueva la confianza. Escucha lo que tu pareja te tiene que decir en el día de hoy. Si estás soltero, alguien cercano de una señal inesperada para acercarse con motivo, ¿no es cierto?, ahí de formar algo, una relación, puede ser una amistad profunda. Tauro, tu constancia empieza a dar fruto, aunque los resultados no sean inmediatos. No asumas responsabilidades ajenas solo por evitar discusiones. En el amor, una charla tranquila y honesta vale más que mil silencios. No dejes que la rutina apague todo. Un detalle sencillo reivindica la relación. Veamos qué dice Géminis. Tu palabra abre puerta. Expón tus ideas con claridad y confianza. Alguien que te escucha tiene una propuesta para ti. En el amor, no interpretes mal los silencios. Pregunta directamente en lugar de suponer. Alguien del pasado podría reaparecer en tu vida. Cáncer, excelentes resultados se acercan y mantienen tu rumbo de tus proyectos. No cargues con las preocupaciones de un equipo como si fueran tuyas. En el amor, tu jornada sentimental es favorable. Quien te quiere, te busca y te valora. Expresa lo que sientes sin miedo a ser vulnerable. Leo dice, cuidado con la mala organización que te hace perder el tiempo. Administra tu energía. Hay tendencia a cansancio en el día de hoy. En el amor, evita trampas y malos entendidos. No reacciones de inmediato. Cuenta hasta 10 antes de hablar o decir algo que no corresponde. Un gesto de humildad hoy te acerca mucho más a la razón. Virgo, tu capacidad de análisis brilla en el día de hoy. Ordena lo pendiente y verás cómo se despeja el camino. En el amor, no reacciones de mala forma en el día de hoy. Acepta a las personas amadas tal como son. Hazte una pregunta si estás atendiendo o no a las necesidades que te piden. Libra, con el sol en tu signo, arrancas el mes de octubre con energía renovada. Toma una decisión importante que has postergado mucho tiempo. La balanza se inclina a tu favor en el día de hoy. En el amor, eres magnético o magnética. Disfruta sin abusar. No digas sí a todo solo por evitar conflicto. La sinceridad fortalece la relación más que la complacencia. Escorpión, renueva algunos trabajos en el camino, te van a salir oportunidades nuevas y muchas mejores. Toma la decisión acertada en el día de hoy. Guarda respuestas importantes antes de evaluarlas. En el amor, pregunta qué quiso decir la otra persona en lugar de inventar historias. Lo más profundo no apura. Si estás soltero, alguien te atrae de una forma distinta. Pon mucha atención en lo que es el día de hoy. Sagitario dice, para esta jornada, chiquillo, todo es positivo, tus matices, la puntualidad, no dejes que la libertad se convierta en un desorden. Acepta cambios de plan cuando simplifiques tu día, no cuando te compliques. En el amor, un encuentro casual crea afinidad que creías realmente imposible. Rompe la rutina, propone algo diferente, no gastes más de lo que tienes. Capricornio dice, llegó una oportunidad que trae buena fortuna, termina lo que empezaste, dice, no cargues con el trabajo todo en la oficina o en algún lugar, tu descanso también es importante, Capricornio. En el amor, gente entrometida no tiene derecho a opinar sobre tu relación, hechos valen más que palabras, aunque alguien diga algo que no corresponde, tú sigue lo correcto. Acuario, tus ideas originales son valoradas. Colaborar con otros te da mejores resultados. No trabajes para los demás si no te agradecen nada. No mandes señales dobles. La claridad atrae lo bueno. En el amor, libertad y confianza son los pilares en el día de hoy. No te alejes de aquello. Una sorpresa agradable viene de quien menos lo esperas en el día de hoy, Acuario. Piscis, la intuición te muestra oportunidades donde otros veían nada.
Sigue esa acorazonada, separa lo urgente de lo que puedes esperar. No resuelvas todo en el día de hoy, espérate un poquito. En el amor, la empatía es tu mejor lenguaje, escucha con el corazón. Di lo que deseas sin rodeos, la sinceridad te acerca a quien buscas. No apuestes por promesas bonitas sin respaldo, Piscis. Y último signo del horóscopo matinal. Ya chiquillos, ahí estaban los signos del horóscopo. Como siempre, le echamos una repasadita. Todos los días le echamos una miradita ahí al horóscopo matinal. Ya, esperando que tengan una linda mañana, quédese porque ya se viene la parte informativa y nos juntamos nuevamente a las 13 horas en lo que es Tropical Ranchero. 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Ya nos vamos a una pausa y regresamos de inmediato. Quédese con nosotros.

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buenos días. ¿Cómo están? Ya en el aire, por supuesto. Estamos listos y dispuestos para acompañarte en esta jornada de día viernes 2 de octubre. Avanzamos ya en este décimo mes de este 2026. Arrancando además el fin de semana, pues estamos arrancando además el fin de semana acá en Magistral. Y por supuesto, junto a la música, junto a nuestros queridos auspiciadores, en este bloque informativo.

Muy bien, son las 10:16. Arrancamos, por supuesto, esta jornada magistral, como siempre, revisando el pronóstico del tiempo para esta jornada de día viernes. Yo le voy a contar que entre en esta hora estamos con cielos cubiertos, tuvimos bastantes precipitaciones anoche, ¿eh? Se sintieron intensas, además 14 milímetros de lluvia que hoy día terminan de completarse, pero la verdad que la mayor parte, el grueso de la precipitación cayó anoche. Hoy día entre las 10 de la mañana y las 20 horas vamos a tener lluvia débil durante todo el día, vamos a tener lluvia débil durante todo el día con viento noreste, y el viento tendría su pico a eso de las 5 de la tarde, ya después de las 8 baja, ¿cierto?, la velocidad del viento norte en nuestra comuna de Traiguén. 14 de máxima es lo que vamos a alcanzar hoy día, 14 grados de máxima. Para mañana vamos a tener lluvia otra vez. Mañana 3 de octubre, lluvia en la madrugada, lluvia durante todo el día de carácter débil. Vamos a estar con lluvia por lo menos hasta las 20 horas, ya después en la noche amaina la cosa. Sí, ahí baja ya la intensidad. Domingo y lunes baja la intensidad de la precipitación. De hecho, para la gente que siempre nos pregunta el domingo cómo va a estar en la mañana el tiempo, porque claro, hay mucha gente que va a la Feria de las Pulgas por el día domingo. Así que yo le cuento que va a estar sin precipitaciones, según lo que nos dice Meteo Red.

cantidad de agua caída en pocas horas y que provoca lamentablemente muchas veces muchas emergencias, sobre todo, por ejemplo, lo que estamos viviendo con el corte de ruta entre Trellén y la comuna de Galvarino. Así es que ahí también hay explicación, pues se volvieron a negar algunos sectores, volvimos a tener otras emergencias, entonces igual es importante que usted sepa, ¿cierto?, que cada vez los fenómenos meteorológicos son un poquitito más intensos. Voy a irme con música y ya estamos de vuelta porque tenemos mucho que revisar en esta mañana magistral.

10:24, seguimos avanzando con la programación aquí en Magistral y como siempre estamos en vivo y en directo junto a nuestros amigos de Almacén Provisiones y Panadería El Vecino, San Martín 1033, puertas abiertas a esta hora del día. 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Hoy nos vamos a quedar con música a la pausa y ya comenzamos a revisar la prensa regional.

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Muy bien, nos vamos a ir a revisar portadas regionales, como nos convoca, ¿cierto?, todas las mañanas acá en el 101.3.

portada de El Diario. Dice: narcos arrendaron departamento por un día para guardar cocaína en Temuco. Piden certezas para conectividad de Lautaro tras colapso del Puente Viejo. En Petrufquén se vive este fin de semana la tradicional fiesta del Digüeñe y la Nalca. ¡Uy, qué maravilla! La Nalca, yo sí que soy adicta a eso. Con limón, con merquén, con pimienta. ¡Uy, que queda muy buena! No, realmente la Nalca es exquisita. ¿Qué más tenemos por acá en la portada de La Austral? 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Parte de lo que viene acá en los titulares. A ver si podemos ahondar en alguna de estas noticias. Investigan fatal volcamiento de camioneta a río en Purén. Esta noticia la conocimos ayer. La Fiscalía ordenó que la Sección de Investigación de Accidentes de Tránsito de Carabineros quedara a cargo de las diligencias tendientes, ¿cierto?, a esclarecer las circunstancias en las que una camioneta terminó cayendo al cruce de un río en la ruta que conecta las comunas de Purén y Contulmo, provocando lamentablemente la muerte de un hombre que iba a bordo. El hecho ocurrió eso de las 8:45 y fue alertado por automovilistas y vecinos que detectaron la presencia de una camioneta casi sumergida por completo en el río, en las inmediaciones del sector Manzanal, en el kilómetro 25 de la ruta R60P, que conecta Purén y Contulmo. La información recopilada da cuenta que el conductor de la camioneta fue rescatado con lesiones, mientras que el acompañante fue encontrado fallecido a unos 600 metros, aguas abajo del lugar del volcamiento. La CIAT de Carabineros quedó a cargo de las diligencias para establecer la causa de este accidente.

Vamos a seguir revisando más noticias, por supuesto, acá en el 101.3, pero también nos acompañamos con la música, música que usted puede solicitar a través del más 569-5951-0592. Ahí sí, 0592. Son las 10:47, nos vamos a ir con música y ya estamos de vuelta. No se vaya de nuestra sintonía porque vamos con música y regresamos.

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Muy bien, estamos de vuelta. Son las 11 de la mañana con 17 minutos y también estábamos atendiendo a nuestros auditores a través del teléfono, también a través de nuestro WhatsApp, respondiendo algunos mensajitos en esta mañana de día viernes 2 de octubre, en esta mañana magistral. ¿Cuándo son exactamente ya las 11 de la mañana con 18 minutos? Todavía no tenemos precipitaciones, a pesar, cierto, de que nos comentaba Meteorred que desde las 10 ya tendríamos lluvia débil, que se va a extender además durante toda la jornada. Vamos a tener hartas precipitaciones hoy día. 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

Bueno, vienen varias noticias bien interesantes, como le decía, que están hoy día también acá plasmadas en la prensa. Fin de los inmortales. 35 notarios y conservadores mayores de 75 años dejan este viernes sus cargos. Ya comenzó la salida de los notarios, conservadores y archiveros mayores de 75 años. Son 35 funcionarios que desde hoy día dejan sus cargos. Mientras algunos intentan frenar la medida en tribunales, entre ellos el conservador de Santiago, cuyo caso suma además dudas por el traspaso de sus registros. A solo horas de que comience a regir el límite de 75 años para ejercer como notario, conservador o archivero, 35 auxiliares de la justicia dejarán sus cargos a partir de este viernes 2 de octubre en uno de los principales efectos de la reforma al sistema notarial y registral. Se trata de profesionales que tienen en promedio 81 años y que deberán pasar el retiro en virtud del artículo segundo transitorio de la ley 21.772. Los decretos que formalizan sus respectivos ceses ya fueron firmados por el ministro de Justicia y establecen que la salida de los cargos se van a producir a contar de hoy día viernes. Bueno, y una de las noticias que también ha marcado la pauta hoy día, y la verdad es que es algo sumamente lamentable, ¿eh? Yo lo compartí hoy día en la mañana en mis redes sociales, ayer había algo de esto, pero hoy día ya aparece de manera ya más oficial, digamos, en la prensa nacional. Yo elijo mi PC, llega a su fin. Presupuesto del 2027 del presidente Kast saca, digamos, este programa que entrega notebooks a estudiantes. El proyecto de presupuesto 2027 dejó sin recursos al programa de Junaef que entrega computadores a estudiantes Yo Elijo Mi PC, poniendo fin de aprobarse la propuesta en sus actuales términos a una política que se ha mantenido durante 17 años y que este año benefició a más de 96.000 escolares. Se trata de las actuales becas de acceso a tecnología, información y comunicaciones, programa, ¿cierto?, que recoge la política iniciada en el 2009 y que actualmente entrega notebooks a estudiantes de séptimo básico de establecimientos públicos y alumnos focalizados de colegios particulares subvencionados. Esta iniciativa contó en el 2026 con cerca de 35 mil millones. Sin embargo, en el proyecto para el próximo año desaparece este financiamiento explícito del programa y no se identifica una asignación equivalente. La medida forma parte de una serie de ajustes incluidos a la partida de educación, cuyo presupuesto global aumenta levemente en términos reales, pero que contempla disminuciones en programas específicos. Entre ellos también se encuentra una baja de un 46% en los recursos destinados a los liceos bicentenarios. Los equipos entregados este año corresponden a computadores portátiles de 15 pulgadas, que fueron 96.100 estudiantes los beneficiados con estos computadores. Esta política tiene sus orígenes en el 2009, cuando durante el primer gobierno de Michelle Bachelet se puso en marcha Yo Elijo Mi PC, inicialmente dirigido a cerca de 30.000 estudiantes de séptimo básico de colegios particulares subvencionados, seleccionados principalmente por vulnerabilidad y rendimiento académico. Posteriormente, en el 2015, se sumó Me Conecto para Aprender, que amplió la cobertura a estudiantes de la educación pública. Ambas iniciativas terminaron agrupadas en las actuales becas TIC, que son administradas por la Junaef. De mantenerse esta propuesta del Ejecutivo, durante la discusión presupuestaria 2027, sería el primer año en 17 años sin entregar computadores bajo esta política. Algo que ha repercutido en las opiniones, no solamente en el mundo político, sino que desde el mundo también de la educación. Cuando hablamos de los niños primero, la verdad es que esto no es una buena señal. Hay familias que no tienen la capacidad económica para comprar un notebook, familias que básicamente viven del sueldo mínimo de uno de sus integrantes y en donde ni en sus libros se van a imaginar poder comprar un computador de estas características, sobre todo, ¿cierto?, cuando hablamos de las brechas en la educación. O sea, un niño o niña de una escuela rural o de una escuela que sea pública de una comuna pequeña y vulnerable como la nuestra, por ejemplo. Más se extiende la brecha cuando hablamos de estudiantes de colegios privados, ¿cierto?, que tienen, ni siquiera hablan del tema de la palabra acceso. O sea, ellos tienen ya estos recursos y obviamente un estudiante sin esta herramienta va a quedar siempre en desmedro de otros. Entonces, cuando hablamos de igualdad en la educación, esto es lo que hace, en vez de acortar la brecha, simplemente las agranda.

17 años seguidos niños se han beneficiado con esto, que es una herramienta para su educación y para la vida en general, ¿no? Sabemos que ahora estamos todos conectados. Y la verdad es que no tener este presupuesto para las becas TIC es un retroceso gigante para la educación pública. Son las 11:24, nos vamos con música, por supuesto, acá en el 101.3. Oye, usted puede también programar música con nosotros a través de nuestro WhatsApp, el más 569-5951-0592. Seguimos, por supuesto, acompañándote con la música acá en Radio Magistral.

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1: Muy bien, estamos de vuelta, son las 11 de la mañana con 44 minutos. 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

Seguimos revisando más noticias cuando son las 11 de la mañana ya con 44 minutos. Noticia de las más leídas. Hoy inicia el juicio contra 9 imputados por el mega incendio que dejó 138 muertos en la región de Valparaíso en el 2024. Este viernes comenzó en el Tribunal de Juicio Oral en el Tribunal de Valparaíso el juicio contra los 9 imputados por el mega incendio de febrero que afectó las comunas de Viña del Mar, Quilpué y Villa Alemana, y además dejó, lamentablemente, cierto, 138 personas fallecidas. La audiencia partió con la revisión de los aspectos previos al juicio, entre ellos las condiciones para el ingreso de los medios de comunicación en la sala. Entre los imputados hay ex brigadistas de CONAF, voluntarios de bomberos y un operador de Senapred. Increíble, ¿eh? Uno lee esto y realmente es increíble que quienes se presume, cierto, todavía no está comprobado, pero quienes se presume en esta investigación son los culpables de haber iniciado el fuego que dejó a más de 138 personas fallecidas, sean precisamente funcionarios de CONAF, bomberos y administrativos de Senapred. Realmente, pero increíble. Así que bueno, comienza este juicio que tiene muchísima información, ya han pasado 2 años, ¿no? Y por lo mismo están, dice aquí la nota, ya casi todas las pruebas, ¿no? Que se van a compartir además en este juicio que debería ser público. Participación de cientos de personas entre testigos, peritos, querellantes y abogados defensores.

El tema de las licencias médicas todavía no termina y sigue dando de qué hablar. Le voy a contar que la Junji sigue liderando las salidas del país con licencias médicas, pero esta cifra total cae de 20.000 a 7.000. Porque la Contraloría entregó un nuevo cómputo de los funcionarios públicos que viajaron al extranjero estando con licencia médica. El informe detectó una disminución de los servidores públicos que hicieron mal uso de su reposo, pasando de casi 20.000 a 7.000 casos. Por su parte, la Junji lidera el ranking de 5 entidades con más licencias médicas asociadas a salidas al país en el 2025. El ente Contralor dio a conocer este viernes el consolidado de esta información, donde se analizaron las salidas del país de servidores públicos mientras se encontraban con licencias médicas durante el año 2025. 7.207 personas. Nos vamos con música. Son exactamente ya las 11 de la mañana con 47 minutos.

minutos nos separan del mediodía en Chile y siempre que nos acercamos al mediodía en Chile nos vamos con nuestro pequeño bloque de recuerdos. Hoy día nos vamos a quedar con un dúo musical español formado en el año 1958 por Manuel de la Calva y Ramón Arcusa. Se les considera uno de los grupos pioneros y más influyentes del pop español, así como precursores del fenómeno fan de la década de los 60. Entre sus temas más conocidos destacan Quisiera Ser, Amor de Verano y Resistiré. También fueron compositores y productores para otros artistas, incluyendo la autoría del tema Maciel, que ganó el Festival de Eurovisión en el año 68. En Chile y en Latinoamérica han dejado clásicos y éxitos, por supuesto, que todavía suenan en pleno 2026. Nos vamos a quedar hoy día con el dúo dinámico. Son exactamente las 11:54.

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0: 12 del día con 21 minutos. Seguimos avanzando en esta jornada de día viernes 2 de octubre. Oye, se largó con todo el agua. Sí, se largó con todo. La precipitación ya a esta hora del día. Está lloviendo copiosamente en nuestra comuna de Traiguén y la verdad que en gran parte de la región de la Araucanía. Tuvimos para lo que estaba avisado desde antes respecto de la cantidad de agua en la madrugada, ya recibimos una importante cantidad de milímetros de lluvia, pero hoy día en la tarde vamos a tener lluvia débil, decía, porque está lloviendo bien fuerte a esta hora, pero va a ser lluvia intermitente que nos va a acompañar por el resto de esta jornada de día viernes. Y además se suma que tenemos una alerta preventiva respecto de tormentas eléctricas para hoy día y también para la jornada de mañana.
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0: Las probabilidades claramente son más en la zona precordillerana y cordillerana de la Araucanía, pero de todas maneras el valle donde estamos nosotros, ¿cierto?, también está incluido en esta alerta temprana preventiva.

Oye, por acá mi amiga Angie quiere escuchar a Alejandro Fernández. Sí, pues ya lo tenemos programadito, pues lo tenemos programadito para acompañarla con la música. Y también quiero aprovechar de pasarles una visita, ¿eh? Porque mi amiga Emilia me está vendiendo algunos artículos y yo le voy a pasar el avisito. Ya, está vendiendo una mini consola con cientos de juegos clásicos, pantalla color, batería recargable y cable de carga. Ya a 28.000 entrega a domicilio si la compra es segura. Y también zapatillas marca Pluma. Solo por hoy a 20.000, precio en tienda de 54.990, ¿ya? Así que les aviso ahí que nuestra amiga solo por hoy la zapatilla en 20.000 y además esta consola. Si alguien se interesa en aquello, las zapatillas son número 41, ¿ya? Y si alguien se interesa en esto, simplemente me puede hablar a mí y yo le envío el número cierto de mi querida Emi que está vendiendo estos productos, ¿ya? Nos vamos a quedar ahora con lo que está solicitado Alejandro Fernández, cuando son las 12:23.

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Muy bien, son las 12:48 minutos. Estamos avanzando con nuestra programación de día viernes, ya con lluvia, ¿no? Que es el pronóstico que tenemos para esta jornada, 13 grados de temperatura, es la máxima en realidad que vamos a alcanzar hoy día y que estamos sintiendo a esta hora la sensación térmica de 13 grados. La lluvia, como les decía en la mañana, va a permanecer durante toda la tarde. Lluvia débil, dice por aquí, pero de todas maneras se quedan las precipitaciones en nuestra comuna de Traiguén hasta la madrugada y la mañana de mañana, valga la redundancia. Y hasta las 20 horas por lo menos vamos a tener precipitaciones mañana sábado. Y el domingo, un milímetro, una gotita que vamos a recibir al mediodía el domingo 4 de octubre. Hoy el domingo 4 es San Francisco. Eso, la próxima semana se ve también lluvia, sobre todo para el día martes y miércoles, lluvias bastante intensas, y también para el próximo fin de semana. Así que bueno, aquí estamos esperando la primavera, dijo Marco Antonio Solís. ¿Dónde estará? Otra consulta que me han hecho mucho en la mañana respecto de la apertura o reposición ya del tránsito entre Traiguén y Galvarino, y la verdad que hasta ahora la respuesta es que el próximo lunes yo creo que ya va a estar habilitada al 100%, no está habilitada hoy día, entonces la gente también tiene que entender que son casi 8.000 metros cúbicos de tierra, de escombros, de piedras, de árboles, que se está trabajando en todo caso hasta ahora, se ha estado trabajando durante estos días. La lluvia no es el mejor aliado para hacer estos trabajos, pero se está realizando ya para poder tener habilitada la ruta lo antes posible. Sabemos lo importante, ¿cierto?, que es. Así es que es parte también de lo que podemos contarle a esta hora. La alerta respecto de las tormentas eléctricas para el ámbito geográfico desde Coquimbo y hasta la región de los lagos, hasta Chiloé. Es este riesgo moderado que entrega Meteorred y Meteorología de Chile a través de la prensa, ¿cierto? Con este riesgo moderado de alerta amarilla por tormentas eléctricas. Lluvia con alta temperatura, básicamente es eso. 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Bueno, ya siendo solamente 9 minutos los que nos separan de las 13:01 p.m, agradecemos, por supuesto, a nuestros amigos de Almacén Provisiones y Panadería El Vecino. 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Y para Panadería Holandesa, bueno, primero que todo, nuestro abrazo cariñoso. 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
Solamente nos separan 6 minutos de las 13:01 p.m. Nos vamos a ir con el ángulo de cierre lento, de cierre de esta jornada magistral a través de el 101.3, nuestra señal aire, a través de nuestra señal en línea también, ¿no? Siempre estamos ahí en vivo y en directo, así es que usted no puede irse de la sintonía, porque tenemos programación durante toda la jornada en vivo y en directo para acompañarte, informarte y entretenerte. Nosotros nos reencontramos la próxima semana en este bloque informativo. Un abrazo para todas y todos y mañana nos encontramos a las 21:30 en Chopería El Gato Negro. No se olviden. Chao.

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ya de la tarde, ya con 10 minutitos, la una ya con 10 minutos, y seguimos acompañándole en este bloque tropical ranchero hasta las 2 y media. Le acompañamos siempre acá en la ciudad de Traiguén. Saludos para quienes están en el centro de la ciudad, le mandamos muchos, muchos cariños ahí a todos quienes se integran a nuestra señal 101.3. 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

Oye, la una de la tarde, ya con 23 minutos. Oye, bueno, revisando el pronóstico del tiempo actualizado para esta jornada, yo les voy a comentar, bueno, se había pronosticado para hoy día, viernes 13 milímetros de agua, y cayó una buena nublada en la mañana, pero más tardecito nuevamente vamos a tener agüita, chiquillo. Todavía tenemos bastante agüita en la tarde, también en la tarde-noche. Vamos a tener mucha agua, ahí dice por acá la Dirección Meteorológica de Chile. Vamos a tener 10 milímetros de agua para mañana sábado. El domingo vamos a tener un poquitito menos, vamos a tener 1,5 milímetros. Va a ser una llovizna en la mañana, pero el pronóstico dice que vamos a tener durante toda la semana. En menor y mayor cantidad, el día lunes, por ejemplo, va a ser un poquitito menos, pero va a llover en la mañana. El día martes, el miércoles y el jueves. Aparece por acá también lluvia para la gran novena región. Y así que a prepararse con mínimas de 9, máximas de 17, 19 grados. Ahí con harta humedad, vientos de 20 a 40 kilómetros por hora la próxima semana. Este fin de semana, el único día domingo, vamos a tener un poquitito menos de lluvia, pero por lo menos hoy día en la tarde queda harta la noche. Y mañana tenemos, ¿no es cierto?, hay un 90% de probabilidad con una gran cantidad de agua, 10 milímetros de agua para mañana sábado. Ya, la una ya de la tarde, ya con 24 minutos. 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

buen horario. Estamos de las 8:30, ¿no es cierto?, ahí hasta las 7 de la tarde, horario continuado, atendiendo siempre. Bueno, nos vamos con un temita de los machos de la cumbia, luego ya nos vamos a la pausa y seguimos hasta las 2:30, estamos acompañándome.

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una ya de la tarde, ya con 45 minutitos, la una ya con 45 en esta jornada, día viernes 2 de octubre. 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

Ya, hoy es la 1:00 p.m. ya con 54 minutos. Hoy ha pasado muy, pero muy rápido la hora. Y nosotros siempre estamos con una linda programación, las 24 horas del día, con programación en vivo desde las 7 de la mañana y hasta las 12 de la noche. La acompañamos con la mejor programación. Oye, en la tarde, en la mañana también y en la noche salimos para gran parte de la novena región. Ahí salimos para muchas comunas, salimos para Galvarín, nos damos la vuelta por allá por Barros Arana, Temuco, Lautaro, Perquenco, por allá por Cholchol, Nueva Imperial, Carahue. Saludos para toda la gente de los sectores rurales. Para muchas comunas salimos como Radio Magistral FM. Cada día llegando más lejos y a más auditores, tenemos una linda programación para usted, para brindarle cada día ahí para que se mantenga en sintonía de la radio. Oye, puedes programar, puedes ponerte en contacto con nosotros siempre acá, siempre estamos en vivo, más 569-5951-0592 o bien al 452-4257-53. Oye, contarle de nuestro servicio de utilidad pública, nos queda un departamento para arrendar acá en Radio Magistral, chiquillo, para una o dos personas. Se anda buscando arriendo ahí cerquita del centro. Yo te voy a contar que tenemos un departamento para arrendar, estacionamiento privado a una cuadra del centro, ahí del Banco Santander, de la Cruz Verde, ¿no es cierto? 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Nos queda un departamento para arrendar. 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California. Así que venga a darse una vueltecita si quiere, si anda buscando arriendo. Bueno, nos queda un departamento para arrendar acá en Radio Magistral, chiquillos.

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0: Bueno, seguimos acompañándole en las 2 de la tarde con 9 minutos. Bueno, como siempre estamos hasta las 2 y media. Recuerden, lueguito ya estamos con plataforma informativa y nos informamos de todo lo que pasa en la región. Para que te informe ahí a través de tu radio magistral FM.
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Bueno, 2 de la tarde con 18 minutitos. Bueno, ahí estábamos escuchando, chiquillos, a los charros de Luchito Rafael. Ahí el tema Que me coma el tigre se llama, ahí solicitado por acá a nuestro WhatsApp. Ya, todavía tiene tiempo para llamarnos, para programar. 2 de la tarde ya con 18 minutos. Ahí saludamos ahí a nuestros fieles auditores que están en sintonía de la radio magistral acá en la ciudad de Trelle. Me pidieron el tema de los talismanes del ritmo del amor, el tema Ya te olvidé. Y también un temita de los Lumaquino Alegre, El pájaro cardenal. Saludos, dice por acá Patito, que tengan linda tarde. Te escucho en mi casa. Por acá dice, te escucho en el sector del Alberto Leví. Y regálame un tema de los Poderosos Ángeles Buenos, dice. A ver si alcanzamos, chiquillo, porque luego ya se viene ya plataforma informativa. Y me habían pedido por acá el temita de Sabor a Tinto, el tema de la tóxica, dice, por favor. Saludos para mi tóxica, dice por acá. Saludos para nuestros fieles auditores. Se van integrando a la sintonía en esta jornada, día viernes. Comenzamos el fin de semana. Hoy el primer fin de semana, chiquillos, del mes de octubre. Primero,

Ya, oye, 2 de la tarde con 23 minutos, ya prácticamente nos estamos retirando en esta jornada. Oye, esperando que tengan una muy buena tarde, les mando muchos cariños, muchos bechos, bechito, bechón para todos nuestros amigos. Oye, se nos viene plataforma informativa, chiquillos. Ya por acá, luego vamos a estar con toda la información regional a través de nuestro noticiero acá en Radio Magistral FM. Esperando que tengan linda tarde. Nos vamos junto a los Lumaquinos Alegres. Luego ya se viene la plataforma. Me habían pedido otros temas, chicos, así que disculpen. A veces se puede, a veces no se puede. Sí, por acá dice, estamos tomando una cervecita. Saludo para Paulito. Le mando muchos cariños, Paulito. Se está tomando una cervecita. Ya, saludo para ti, Paulito. Ya nos vamos con el pájaro cardenal. Espero que tengan linda tarde. Nos juntamos hoy día. Tenemos bailable de fin de semana. Le acompañamos durante toda la noche.

0: Es la hora 14:28 minutos.
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0: La policía de investigaciones detiene en las últimas horas a un imputado por múltiples agresiones sexuales que son investigadas en Temuco. Pitruf, quien da el vamos a las fiestas costumbristas con la nalca y el digüeñe. Serán los protagonistas en la localidad de Quelwe durante sábado y domingo. Carabineros entregó los resultados de la ronda de captura de prófugos de la justicia, totalizando más de 80 detenidos por encargo de tribunales en la región.
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0: Durante esta mañana, Carabineros entregó los resultados de la ronda de captura de prófugos de la justicia, totalizando 83 detenidos por encargo de distintos tribunales de Cautín y Malleco. El general Miguel Herrera, jefe de zona de Carabineros en la Araucanía, en la oportunidad entregó pormenores del trabajo del OS-7 que sacó de circulación marihuana y cocaína en un operativo realizado en las últimas horas.
1: Bueno, este es un procedimiento realizado por la sección de investigación policial de la Comisaría de Padre Las Casas, en donde en una entrega vigilada, personal de la CIP efectuó un seguimiento controlado del vehículo, logra la detención de uno de los ocupantes del vehículo, y al interior del móvil se encuentran 5 kilos de marihuana, 5 paquetes o ladrillos de marihuana. Posteriormente, con las autorizaciones judiciales pertinentes, se concurre al domicilio, se allana el domicilio, y en el domicilio se encuentran casi 700 gramos de cocaína, 2 armas de fuego y una serie de armamento de aire comprimido. Las personas pasaron a control de detención, se está apelando las medidas cautelares. La persona que conducía el vehículo quedó en prisión preventiva, y las otras dos personas a las cuales se le allanó el inmueble quedaron con una medida cautelar, pero hay una apelación que se está viendo en estos momentos en el juzgado de garantía.
2: ¿Son ciudadanos chilenos? Sí, ¿tienen antecedentes penales?
1: Sí, ciudadanos chilenos con antecedentes penales y policiales, y estamos a la espera de lo que se resuelva hoy día en la apelación propiamente tal. El procedimiento comienza en la localidad de Cajón, y un seguimiento por parte de personal de la CID de la tercera comisaría. Los ocupantes del vehículo sufren un accidente, y es ahí donde personal de la CIP logra la detención de una de las personas que resultó detenido, y otro se dio la fuga no pudiendo ser localizado.
3: ¿Es un despliegue importante incluso con apoyo aéreo en ese momento?
1: Sí, se solicitó los apoyos de la sección dron de la zona COPEI, personal GOPE concurrió al lugar, de hecho personal GOPE es el que logra la detención del sujeto, y personal de control orden público también, además de los dispositivos territoriales de Padre Las Casas y Temuco. Lo que estamos viendo y lo que se presume por lo que vio personal de la CIP es que se iba a realizar la entrega de la droga, por eso los sujetos cuando fueron sorprendidos, estaban haciendo el intercambio o la recepción de la droga, y ahí notaron la presencia policial y se produce todo el procedimiento propiamente tal. Hubo una persecución cuando los sujetos se dan cuenta que el personal que baja del vehículo era personal de Carabineros, se produce un intento de huida de los sujetos, y debido a esto el vehículo choca y se logra la detención de una de las personas.
2: General, ¿estas armas también se perician para saber si participaron en otro?
1: Sí, todas las armas están en el abocar en estos momentos, están siendo sometidas a diversas pruebas técnicas, primero para ver el funcionamiento de las mismas, si están aptas para efectuar el disparo, y dos, y la recuperación de las evidencias balísticas para ser sometidas al IBIS, sistema de identificación balístico, para ver si estas armas han participado en otros procedimientos policiales.
2: ¿Qué personas formaban parte de alguna otra organización mayor?
1: Es lo que está investigando en estos momentos la CIP con cooperación de los OS-7 para establecer bien la participación y el origen de la droga y el final dónde iba a ser vendida la droga.
0: En este punto de prensa en que participó el jefe de zona de Carabineros, general Miguel Herrera, también se dio a conocer que desde el martes 29 hasta el jueves 1 de octubre, Carabineros detuvo a 83 personas en la Araucanía. Del total, 51 corresponden a la prefectura Cautín, 16 a la de Malleco y 16 a Villarrica. Así lo informó Luis Calderón, seremi de Seguridad Pública en la Araucanía.
4: Es un procedimiento importante en el accionar policial de los últimos días, por eso hemos querido relevar el trabajo de Carabineros y sus distintas secciones especializadas, tanto territoriales como GOPE, Control de Orden Público. ¿Quién lo relevante acá? La utilización de mecanismos especiales que contempla la ley 20.000 antidrogas, y por otro lado el foco que tiene hoy día no solo en la Araucanía sino que también a nivel nacional, como ha sido destacado por nuestro general de zona, en cuanto a que sí se pueden hacer más cosas. Hemos encontrado y incautado una mayor cantidad de armas, hay notas al respecto, también una mayor cantidad de drogas en la región respecto de periodos anteriores, y eso nos tiene muy contentos por cuanto denota principalmente el actuar coordinado y el foco que se está poniendo en las distintas reuniones de coordinación que tenemos tenemos tanto a nivel nacional con los mandos nacionales como también en el trabajo a nivel regional. Y eso se traduce además en los buenos resultados que hemos tenido en los últimos 3 días con ocasión de aquel foco nacional o fuerza de tarea respecto de la captura de prófugos. Es sin duda una tarea a la que nuestro presidente José Antonio Kast lo dijo en su minuto, nos vamos a abocar decididamente y damos cuenta el día de hoy, de acuerdo a la información proporcionada por Carabineros, que en estos 3 días, martes, miércoles, jueves, tuvimos la detención de 83 personas por distintos tipos de delitos y eso a su vez con servicios especiales, con planificaciones especiales, en donde tuvimos muy buenos números a nivel nacional, precisamente en este foco de estos últimos 3 días.
0: Usted ya lo conoce. En Plataforma Informativa hablan los protagonistas de la información. Sobre la materia ya señalada, se refirió el delegado presidencial regional Francisco Ljubetic, quien detalló el incremento en recursos para aumentar la dotación de carabineros y que forma parte del presupuesto de la Nación para el año 2027.
5: Destacar como gobierno el trabajo que está realizando Carabineros de Chile, particularmente en este procedimiento que nos ocupa el día de hoy, un nuevo resultado positivo frente al tráfico de drogas, es una cantidad importante desde el punto de vista de la cantidad, de los kilos, ¿no es cierto?, que han sido sacados de circulación en nuestra región. Forma parte de un trabajo ya coordinado de parte de Carabineros y también en su momento de la Policía de Investigaciones de Chile en orden a poder atacar de manera frontal todo lo que significa el narcotráfico en nuestro país, acorde a las directrices del gobierno y particularmente del Ministerio de Seguridad y de su ministro Martín Arrau. De modo entonces que lo relevante es que no cesa este trabajo de persecución, particularmente contra las organizaciones criminales que participan de la droga y que utilizan precisamente esta droga para afectar la salud de los chilenos y obviamente también para nutrirse de recursos para realizar otro tipo de delito en lo que es el crimen organizado, digamos, desde el punto de vista global. Y al mismo tiempo quiero destacar que la detención de personas que estaban con orden de detención en nuestra región en un plan que se viene desarrollando desde el mes de marzo con distinta periodicidad, pero que lo que busca es precisamente reducir el número de personas que se encuentran con orden de detención y que no han comparecido ante los tribunales por cualquier razón, lo cual además redunda en un mejor resultado investigativo, de juzgamiento y además de reducir efectivamente la impunidad que presenta precisamente cuando no se encuentran a las personas requeridas por la justicia. Este también es un trabajo coordinado, este también es uno de los objetivos que tiene el Ministerio de Seguridad en nuestro gobierno y va acompañado en este caso de resultados concretos en la Araucanía y también a nivel de nuestro país. Y lo último que quiero destacar además que desde el punto de vista del gobierno y particularmente el presidente José Antonio Kast y los ministros sectoriales respectivos, se ha enviado el presupuesto del año 2027 y en el acápite que corresponde a seguridad se van a incluir los recursos que fueron anunciados como proyectos, ¿no es cierto?, en favor de Carabineros de Chile y la mejora de cada uno de sus integrantes, particularmente aquellos que se dedican o que están en la unidad especializada y que realizan labores críticas, como también el favorecimiento de la incorporación de nuevos interesados, ¿no es cierto?, a las escuelas de formación de Carabineros con el propósito de poder reducir esa brecha tan importante que tenemos de policía en nuestra región.
0: Carabineros entregó los resultados de la ronda de captura de prófugos de la justicia, totalizando 83 detenidos por encargo de tribunales en la Araucanía.
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0: Detectives de la Brigada Investigadora de Delitos Sexuales de Temuco, la BRISEX, detuvieron a un hombre mayor de edad, investigado por el delito de abuso sexual de mujer mayor de 14 años por sorpresa y sin consentimiento. tras diligencias desarrolladas por esta unidad especializada en coordinación con el Ministerio Público, se logró detener al sospechoso. La investigación se inició luego de que una mujer de nacionalidad estadounidense difundiera a través de las redes sociales un relato en el que señalaba haber sido víctima de una agresión de carácter sexual en la vía pública, específicamente en el sector poniente de Temuco. Sobre los detalles, Iván Rubilar, jefe de la Brigada Investigadora de Delitos Sexuales de Temuco, en calidad de subprefecto, conversó con Plataforma Informativa.
7: Sí, en efecto, el día de ayer, detective de la BRISEC Temuco lograron la detención de una persona mayor de edad por el delito que usted señaló. Esto a partir de una serie de hechos que ocurrieron en la ciudad de Temuco. Esta situación se dio a conocer a mediados del mes de septiembre. Primero, donde una de las víctimas hizo una publicación que se volvió viral en la red social Instagram. Y luego, obviamente, obtuvimos una orden de investigar, además de denuncias que recibimos en esta brigada, donde se logró determinar que había un patrón de similares características en el modo operandi. Y se inició todo un trabajo investigativo, obviamente, que incluyó la declaración de la víctima, declaraciones de testigos, análisis de cámaras de seguridad, que permitieron, primero, identificar a este imputado y, segundo, determinar el lugar donde estaba residiendo, ¿ya? A partir de eso, nosotros también obtuvimos antecedentes de que esta persona, cuando se entera de que esta situación había sido viral con una de sus víctimas, cambió de domicilio, ¿ya? No obstante ello, y a través de un trabajo de vigilancia y seguimiento y entrevista y empadronamiento, se logró determinar su nuevo domicilio y logramos ello. Tenemos que hacer una revisión y análisis, ¿no es cierto?, de denuncia y otras y otros casos para poder determinar si es que efectivamente se trata de la misma persona o se trata de otro sujeto. Este sujeto actuó en el sector poniente de Temuco y sector céntrico, ¿ya? Tenía cierta preferencia por mujeres jóvenes, de tez blanca, cabello más o menos claro, y también había alguna característica especial, ya que algunas de las víctimas que nosotros hemos identificado, personas que habrían sido agredidas o intentado ser agredidas por este sujeto, son de nacionalidad extranjera. Esa es como una primera parte, a pesar de que sí, hay algunas víctimas que son chilenas, pero las características principales son esas: mujer joven, tez blanca, cabello claro, y obviamente también la condición de extranjera, que se puede ver evidente, ¿no es cierto?, a la vista de esta persona. Actuaba principalmente de día, obviamente en la vía pública. Él se acercaba a las víctimas, intentaba iniciar un diálogo con ellas y no obstante ello, en algún momento intentaba besarla o tocar alguna de sus partes íntimas, lo cual, ¿no es cierto?, en algunos casos lo logró y luego arrancar del lugar. Acá en la PDI nosotros recepcionamos una denuncia, no obstante a ello se recibieron dos órdenes de investigar por parte del Ministerio Público y además logramos recopilar el testimonio de otras personas más, ¿ya? No obstante a ello, vuelvo a reiterar, se están analizando carpetas, analizando denuncias por parte de la Fiscalía para determinar si es que en los otros casos se trata del mismo sujeto y en este caso, ¿no es cierto?, poder agrupar las causas y sea formalizado, ¿no es cierto?, por parte del Ministerio Público. El primer llamado que se le hace a las personas, primero, circular con precaución, siempre estar atento del entorno, por dónde caminan, y en caso de que ojalá nunca sean víctimas de un hecho así, hacer la denuncia inmediatamente y intentar memorizar la mayor cantidad de características de estas personas. Obviamente el lugar donde ocurrió, la hora, vestimentas que tenía esta persona, estatura, edad aproximada, porque son antecedentes valiosos que nos permiten a nosotros iniciar el proceso investigativo, poder identificar a estos autores, detenerlo y obviamente también darle una tranquilidad a la ciudadanía, porque en definitiva este tipo de hechos ciertamente conmocionan a la comunidad, pero lo importante es que el sistema de justicia, la PDI, la Fiscalía, obviamente estamos para trabajar por ello y logramos la detención, como digo, en corto plazo de esta persona.
0: Lo dijo Iván Rubilar, subprefecto de la PDI, en su calidad de jefe de la Brigada Investigadora de Delitos Sexuales de Temuco. Lo importante es que el imputado ya fue puesto a disposición del juzgado de garantía de Temuco para la respectiva audiencia de control de la detención. En paralelo, detectives de la Brisec Temuco continúan desarrollando diligencias investigativas.
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0: el gobierno reaccionó a los desmanes provocados ayer tarde por una marcha que convocó la CONFES. Los estudiantes marcharon ayer por calles de Temuco, pero no solamente marcharon, también causaron destrozos. Al respecto, el secretario regional ministerial en la Araucanía, Felipe Montero, dialogó con Plataforma Informativa y entregó el parecer del gobierno a los desmanes provocados.
1: Como gobierno condenamos profundamente los hechos de violencia y los desmanes ocurridos el día de ayer. Para todos los chilenos que quieran manifestarse de manera pacífica, exponer sus puntos de vista y sus sentimientos respecto a diferentes situaciones, siempre van a estar los espacios abiertos para que puedan hacerlo de manera libre y también de manera ordenada y controlada. Para aquellos quienes quieran hacer desmanes y destruir el espacio público y la infraestructura que nos pertenece a todos los chilenos, nunca está el espacio. Ayer alrededor de 500 personas participaron de diferentes desmanes en la infraestructura pública y también privada, resultando finalmente una persona detenida con estos hechos. Nosotros queremos condenar profundamente los hechos de violencia, que no ayudan en nada para poder mantener una convivencia sana en una sociedad democrática como la nuestra.
0: Escuchamos la reacción del gobierno regional de la Araucanía a través del Seremi de la Secretaría General del Gobierno, Felipe Montero, condenando los hechos delictuales que se provocaron ayer tarde durante la marcha de los estudiantes secundarios.
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0: Se puede advertir en las calles de Temuco. Es temporada de digüeñes y de nalcas en el sur del país. Y nuevamente, Pitrufquén se convierte en el centro de los preparativos para la octava edición de la Feria Campesina de la Nalca y el Digüeñe, que se realizará los días 3 y 4 de octubre en el sector rural de Colga. La alcaldesa de Pitrufquén, Jacqueline Romero, conversó con Plataforma Informativa. Dejó esta invitación.
3: Dejar a todos cordialmente invitados a la octava versión de la Feria La Nalca y el Digüeñe en el sector de Colga, en nuestra comuna de Pitrufquén. Este 3 y 4 de octubre se realizará en la cancha del Club Deportivo Arbolito esta feria, que es maravillosa. Yo los invito así de todo corazón a disfrutar, a pasarlo bien, a comer empanadas de digüeñe, pisco sour de digüeñe, cúgenes de digüeñe, obviamente todo lo que es gastronomía, entretención, fiesta, baile, y no importa que llueva, porque están preparados para eso las personas que van a estar ahí con sus locales. Así que todos cordialmente invitados a la gran feria de la Nalca y el Digüeñe en el sector de Colga, comuna de Pitrufquén.
4: Alcaldesa, ¿cuán importante esta feria para la economía, para el turismo en nuestra comunidad?
3: Claro que es muy importante. Partiendo que es la primera feria que partimos entre comillas, de la temporada de primavera hacia adelante, donde llega mucha gente, sobre todo el sector de la comuna de Villarrica, Aledaño, Temuco. Es muy importante, obviamente, para los emprendedores, y no solamente emprendedores de la comuna, sino que también vienen emprendedores de otras comunas, aquí la Reina, la Nalca y el Rey, el Digüeñe.
0: ¿Qué le parece? La fiesta de la Nalca y el Digüeñe. El programa se extiende desde las 10 hasta las 20 horas con una exquisita muestra gastronómica con platos tradicionales como la Nalca y los Digüeñes, así como otras delicias chilenas. Los asistentes también podrán disfrutar de juegos criollos, admirar la artesanía local, concursos, premios y la mejor música en vivo con el grupo folclórico Lacustre, junto a los Príncipes del Norte y el Flaco y sus parientes, que se van a presentar el día sábado, y los Fugitivos del Amor y los Rancheros de Plata el domingo. Nalca y Digüeñe en Colga, comuna de Pitrufquén.
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0: Un total de 251 estudiantes de séptimo básico de las comunas de Nueva Imperial y Gorbea recibieron computadores en el marco del programa Becas TIC de la JUNAEB, iniciativa que busca fortalecer las trayectorias educativas y reducir las brechas de acceso a la tecnología y al conocimiento. El Seremi de Educación en nuestra región, Aarón Ríos, destacó que esta política pública constituye una herramienta concreta para fortalecer los aprendizajes y la equidad educativa.
1: En la Araucanía llegamos a 5.570 familias con las becas TICS, beneficio que es una expresión concreta del plan Chile Aprende y Avanza, porque permiten que más estudiantes accedan a herramientas tecnológicas fundamentales para fortalecer sus aprendizajes, desarrollar habilidades digitales y acceder a nuevas oportunidades de conocimiento. Reducir la brecha de acceso a la tecnología es también avanzar hacia una educación más justa e inclusiva para todos y todas.
0: Becas TIC 2026 llegan a su recta final, beneficiando a estudiantes de Carahue y Puerto Saavedra. Y nos vamos. Concluye nuestra plataforma informativa. Se unen Cautín y Malleco con identidad regional todos los días desde las 13 horas. Y usted nos acompaña desde La Paz a La Esperanza y de Mara Cordillera, recorrido diario para informar a las 32 comunas que están en sintonía. La puesta en el aire, Alejandro Campos. 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Hasta la próxima.
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0: 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Es la hora 15, 3 minutos.
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queridos amigos traigueninos, cholcholinos, galvaninenses que están en la sintonía a través de todas las frecuencias de esta tarde magistral: 101.3, 91.1, 93.9, a quienes nos acompañan también a través de magistral.fm.cl, a quienes nos escuchan a lo largo de la región, en la pega, en la casa, en el auto, en las rutas.

y mucho, mucho más. Recuerden que nos pueden seguir a través de nuestras redes sociales como Radio Magistral FM.ce. No. Ah, sí. Sí, sí. Radio Magistral FM, el punto CL. No, se no va. Slash, slash. Comenzamos con música hasta horas de la tarde. Recuerden que pueden programar, que pueden solicitar sus temas favoritos, enviar sus saluditos al más 56 45 2 75 97 24, a mi número personal también, a través de nuestras redes sociales también. 3 de la tarde, 8 minutitos, y comenzamos a acompañarte con música a través de todas las frecuencias de esta tardecita magistral de día viernes. Me he olvidado desde la mañana que hoy es viernes.

3 de la tarde, 12 minutitos. 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

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Vamos a hablar de un tema que muchas veces quizás pasamos de largo y tiene que ver con la vitamina D. Muchas veces no le prestamos la misma atención y es fundamental para nuestro organismo. Su déficit puede relacionarse con cansancio, debilidad muscular, problemas en la salud de los huesos, entre otras consecuencias. Podemos encontrarla siempre, principalmente mediante la exposición responsable al sol, además de alimentos también como pescados grasos, los huevos, los productos que sean fortificados. ¿Y por qué estoy hablando de esto yo? Es porque hay una innovadora propuesta que se creó por estudiantes chilenos. Así es, chilenos. El parche de vitamina D. Conquista Latinoamérica y llama la atención de la industria farmacéutica. Un parche para combatir el déficit de vitamina D, creado por estudiantes de cuarto medio, logró reconocimiento internacional. El equipo del Liceo Bicentenario Simón Bolívar de Las Condes, integrado por Ricardo Lara, Daniela Perdomo, Emilia Catoni y Sofía Rodríguez, tuvieron el segundo lugar continental y el tercero en la feria online de ciencias para Latinoamérica, Science Beats, compitiendo frente a delegaciones de 14 países. Igual fueron bastante, ¿eh? Y se llama Derma Patch, que propone este parche transdérmico para la suplantación eficiente de la vitamina D, que también está desarrollado con la asesoría de la Universidad de Chile. El proyecto ya despierta interés de las compañías farmacéuticas para eventuales desarrollos futuros. ¿Qué te parece que esta idea haya sido creada aquí en Chile por estudiantes chilenos de tercero medio? Y lo encuentro espectacular. Me encantan estos avances estudiantiles que de repente como que no se van nombrando, y hoy y ayer estuvieron...

¿Qué está haciendo en este momento sensacionalismo, puede decir? Pero los estudiantes también tienen ideas muy curiosas, ideas muy buenas, aquí en nuestro país. Oye, es verdad, la vitamina D es súper importante para nuestro cuerpo y muchas veces la tenemos súper baja y no tenemos idea. De repente uno dice, ay, ¿por qué anda con tanto sueño? ¿Por qué me siento débil? Me duelen los huesos. Pero uno no sale a tomar solcito. No sé si realmente se preocupa de comer estos alimentos que son altos en este omega que necesitamos nosotros también para poder, digamos, mantener los niveles de vitamina D ahí tiquitaca. Así que sin duda una innovadora propuesta creada por estudiantes chilenos, nuevamente destacamos. Una idea que busca entregar este nutriente de una forma diferente y que podría abrir nuevas posibilidades en nuestro país. 3 de la tarde, 17 minutitos, seguimos con música.

Oye, vamos a aprovechar de enviar un saludo de cumpleaños a Roberto Eizaguirre, que hoy está cumpliendo 19 añitos. Pásalo acá, pásalo opulento. ¿Se sirven esos términos en esta época o no?

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Antes de irnos a una pausa, vamos a conversar de un tema que justo me apareció una imagen y me hizo recordar de que a mi edad, aún me pasa. Y yo creo que es algo muy, muy lindo que se repite en muchas familias. Se trata de esa platita escondida que te da la abuelita, o que te da el abuelito, que te da el tata. Es que a mí todavía me pasa, de verdad, y yo ya soy una señora. ¿Les ha pasado? A mí me pasa, así como mi abuelita me pasa plata, así como si fuera una operación así clandestina, ilegal. O es como que esa parte como que me gusta, me llama la atención, como prohibido. Y no le puedo decir nada a nadie, ¿eh? No le puedo decir a mi mamá, no le puedo decir a mi hijo, a nadie. A nadie, porque es plata que yo tengo que gastar en algo que sea para mí. Yo creo que ese es el tema, ¿eh? En algo que realmente sea solamente para ti. Así como toma, pero no le digas a nadie, a nadie. Ya, abuelita. Yo creo que detrás de ese gesto siempre hay algo bonito, ¿eh? Muchas veces yo creo que la abuelita o el tata, el abuelito que te pasa esa plata sin decírtelo directamente, es para que no lo gaste en la casa, no lo gaste en niño, no lo gaste en nada más que en usted. Porque muchas veces, especialmente la mamá, yo voy a hablar en mi caso, ¿eh? Como mamá, como mujer, uno recibe una platita y piensa, ya, con esto voy a comprar esto que me faltaba para la casa, o esto le falta a los niños, o falta esto otro. Pero, ¿y cuando le echamos una mirada ahí al calzón del... ¿al calzón? ¡Al cajón! ¡Al cajón! De los canchuchos, pero para allá quería ir yo quería ir para allá también. Hay que echarle una miradita a ese cajón. No quería decirlo abiertamente ahí. Ay, me llegué a poner roja. Evitando a toda costa no decir calzón, y lo dice. Ya, pero claro, justamente eso, esa platita que te pasa la abuelita. Pero yo creo que esto también le pasa a los chiquillos también, a los nietos, a los hombres. Esa platita que te pasa los tatas, y así como el secreto familiar. Yo creo que este es un gesto que se va transmitiendo ahí generación y generación, y que tiene mucho cariño detrás, que no es solamente la plata, ¿eh? Quiero que tengas algo para ti, creo el mensaje. Quiero ayudarte con algo para ti, o algo que yo creo que ellos vivieron en algún momento, o quisieron vivirlo en algún momento y no pudieron, y lo están haciendo por ti. Así que cuéntanos, ¿te ha pasado? ¿Tienes abuelitos clandestinos? Cuéntanos al más 56-452-75-97-24. Nos vamos con música y luego a una pausa, y ya regresamos ahí con más información.

0: Es la hora 15:34 minutos.
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42 minutitos y les voy a contar, queridos amigos, que el internado femenino Gabriela Mistral abrió sus matrículas para el año 2027. 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Oye, vamos a seguir hablando de otras cosas, no. De otro recorte, chiquillo. ¿Cómo va a ser así? Cultura. Cultura sufre fuerte recorte también en presupuesto 2027. O sea, si ya para este año estaba media complicada la cosa. Vamos a ver de qué se trata esta notita. Un fuerte recorte se proyecta para Cultura en 2027. La propuesta de presupuesto presentada por el gobierno contempla una baja de 16,5% en los recursos totales del Ministerio de las Culturas, las Artes y el Patrimonio, que pasarían de 527 millones a 440 millones. O sea, serían casi 100 milloncitos ahí menos. Que eso igual es bastante. O sea, si lo llevamos a diferentes programas, beneficios, es harto. Los fondos de fomento cultural también disminuirán en conjunto con un 12,9%. Entre las principales bajas también aparece el fondo del libro y la lectura, artes escénicas y el fondo audiovisual, ¿eh? Todo lo que uno podía postular ahí en la página de cultura y a través de internet. Bueno, diferentes parlamentarios cuestionaron las cifras, calificando la magnitud del recorte de forma histórica. Además de apuntar también a al ministro Francisco Undurraga por la implementación de la política de austeridad del gobierno. Bueno, eso estaba como dicho desde el principio, ¿eh? Que iba a ser así como austeridad, el lema. Cultura y educación.

Bueno, por acá hay más información y dice que el ajuste se concentra especialmente en actividades programáticas, inversión cultural, patrimonial y algunos fondos de apoyo a organizaciones. Aunque no todas las áreas presentan estas disminuciones, van a haber algunos, por ejemplo, que se van a mantener iguales. Pero, por ejemplo, aquí aparece el pase cultural, que se reduce un 50,8%.

nuevamente acá aparece la disminución a través del Fondo Nacional de Fomento del Libro y la Lectura. Otros fondos concursables que nombramos recién. El Fondar, el Fondo de la Música, Audiovisual. Bueno, yo creo que vamos a ver cómo va a ser la afectación de esto, porque yo creo que hay muchas organizaciones que sí.

culturales, justamente la música y las artes, pueden realizar sus trabajos y no sé si realmente se van a ver afectados con magnitud o no. Esto lo vamos a ver ya el próximo año. Pero una pena, ¿eh?

0: Es la hora 16 en punto.
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Oye, estaba mirando acá un video que ha dado vuelta en las redes sociales, que fue publicado por el creador de contenido Pablo Roa, en el que le pregunta a varias personas, estudiantes, ¿qué significa para ellos o qué entienden por ser cuico? ¿Sí? Ser cuico de nuestro país. Y bueno, dentro de la respuesta que dijeron varios de los usuarios, dice: para mí es una persona que se cree completamente superior solo por tener más plata. Ya, sí, cuico. Ya, sí, sí, creo que es una buena definición, ¿eh? Ya, otras personas decían así como personas con mucha plata que no saben salir de la burbuja, mientras otros dicen que un tipo fachero que trata bien a la tía del aseo. Ya, pero ¿cómo es esa definición? ¿Cómo? Ya, si cuico, buena onda. Algo así. Oye, los registros suman hasta ahora casi 1 millón de visualizaciones, cientos de comentarios donde las respuestas han sido bien divididas. ¿Qué es para ti ser cuico? Vamos a seguir extendiendo aquí esto. Yo creo que los cuicos no se dan cuenta que son cuicos. Una persona que es cuica no sabe que es cuica. Yo creo que estoy tan lejos de esa delimitación que ni siquiera sé. No he visto nunca un cuico. Creo que lo más cuico que he visto yo delante mío, ¿qué puede ser? Algún parlamentario. De la derecha, claramente. Ah, claro, ahí tiene algo cuico, po. Sí, que suena cuico. Una vez tuve un trabajo, ¿eh? Donde tuve que trabajar de recepcionista recibiendo a gente cuica. Ahora, claro. Claro que ahí eran puros cuicos, bien parecido a los mismos parlamentarios que he visto hace poco. Y claro, tienen unos comportamientos medio raros, ¿eh? Pero hay gente que en verdad yo creo que ha tenido tanta plata toda su vida que nunca se ha dado cuenta. Yo creo que por ahí va la cosa, entre lo que dijo la primera chiquilla en el video, de que nunca ha cachado qué es ser cuico. Yo creo que estoy más cerca de decir personalmente cómo se siente ser flaite que ser cuico. Les juro. Claro. Ustedes creen que, mira, por acá me dicen que la universidad define. ¿Qué puedo decir yo? Mira, yo no quiero decir de dónde yo estudié, porque no quiero yo vulnerar y flightizar ahí que. Pero yo creo que ser cuico tiene que ver como mezclar, por un lado, este sentido de pertenencia a un estrato socioeconómico alto con otras conductas o actitudes que socialmente tienen que ver quizás con alguna ostentación, alguna actitud de superioridad. Porque yo creo que igual, ¿eh? Hay gente que es cuica y sin tener plata. Sí, eso yo creo que esto es un estado de la persona, no tiene que ver con la plata, tiene que ver con la actitud de la persona. Claro, porque igual está como el cuico aspiracional, podríamos llamarlo. El cuico aspiracional, que ese cuico que todavía no es cuico, pero le gustaría llegar a ser. ¿Cachai? Entonces yo creo que. No sé cómo podría clasificar.
La plata, el barrio, la U, el colegio, la ropa, los gustos. Yo creo que es derechamente la actitud. Pero también podría decir que no sé si en Chile aquí somos todos fleites. Yo creo que sí, ¿Qué es ser cuico para ti? Cuéntanos. Seguimos con música. 4 de

que por aquí va la definición de lo que estábamos conversando hace un rato atrás. De ser un mal cuico. De encontrarte ahí en la vida trabajando con gente que tiene mucha plata. Y finalmente terminar en este estado sin tener ayuda de nadie. O así de invisibilizado. Hablando en octubre, que es el mes del adulto mayor. Se trata de Guillermina, conocida popularmente como La Nona, por su participación en Morandé con Compañía, quien se encuentra atravesando un complejo presente, lejos de las pantallas, a sus 99 años. La mujer fue registrada recientemente pidiendo dinero en los accesos de Estación San Pablo, en Santiago, en la comuna de Los Prados, con el objetivo de reunir platita, obviamente, para cubrir sus gastos, entre ellos su alimentación. La situación se conoció luego de que un creador de contenido, el Rey del Lápiz, compartiera este registro en las redes sociales. Y bueno, ahí se difundió este caso y motivó también a otros creadores a acercarse también a la mujer y a brindarle ayuda. Bueno, pero esto es una realidad que se viene viendo desde hace mucho tiempo con artistas, músicos, o siempre es como esta área, y siento que queda como en alguna especie de abandono social. Imagínense haber vivido esta realidad televisiva y ahora tener que recurrir a la solidaridad de las personas para poder solventar los gastos diarios. ¿Cuál es el abandono que se está teniendo con los adultos mayores en este mes? Justamente de ellos. Oye, igual es impactante esta situación porque son 99 años. Voy a buscar más información, si hay cuentas, si hay alguna forma de poder brindar ayuda.

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0: Es la hora 16:32.
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Ya nos van faltando solo 20 minutitos para las 5 de la tarde. 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Oye, me dejó pensando el caso de la señora Guillermina, imagínate, 99 años y tener que estar pidiendo platita ahí en el metro para poder comer. Y en el mes del adulto mayor vamos a poner sobre la mesa este tema que de repente es una realidad que permanece en silencio. Lo conversamos un poquito antes de ayer y se trata de este abandono de nuestros adultos mayores. Personas que durante toda su vida trabajaron, cuidaron, criaron, estuvieron para otros y en esta etapa donde necesitan más compañía, quizás más cariño, muchas veces terminan sintiéndose solos, olvidados, abandonados, abiertamente abandonados. Y lo que me parece más preocupante y doloroso es este abandono económico, tener que llegar a este nivel. A esa edad, imagina, 99 años. Me deja pensando mucho en si realmente estamos evolucionando como sociedad o no.

0: faltando solamente 10 minutitos para las 5 de la tarde. Estábamos conversando ahí con Ali. Porque mañana van a estar celebrando los 15 años de la banda Al Margen. Mañana, sábado 3, en la Chovería El Gato Negro, en Traiguén. Así que vaya a apoyar la música local. 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
0: 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Ali me dice desde las 9:30 los van a estar esperando con la mejor música, así que no se lo pueden perder. Hoy ayer fue el día de la música y yo no estaba aquí. ¿Qué género es tu favorito? Yo tengo varios. La verdad es que con el tiempo creo que me he abierto cada vez más a más y más géneros. Creo que los amo todos. Oye, me dice que va a haber karaoke, cupete, regalitos, todo. Así que mañana los va a estar esperando la banda Al Margen en la chopería El Gato Negro desde las 9:30. Son 15 años. Seguimos con música de día viernes, saludando a quienes están en la sintonía entre Yen, en Galvarino, en Cholchol, a lo largo de toda la región. Oye, qué ganas de ir mañana.

0: Es la hora 16. 59 minutos.
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Oye, vamos a enviar un saludito especial a todos los tecnólogos médicos, porque hoy están celebrando su día. Profesionales que muchas veces están ahí detrás de escena, pero cuyo aporte siempre es fundamental. Y voy a extender este saludo especialmente a mi hermanito, que hoy está celebrando ahí también su día, junto a sus coleguitas. Seguimos con música, saludando a quienes están en sintonía, en la ruta, en la casita, en la pega, en distintos puntos rurales.

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Oye, vamos a mirar al tiro cómo va a estar el pronóstico del tiempo para este fin de semana. Y la verdad es que tenemos lluvia para Cholchol, para Galvarino y Traigen. Sin embargo, las temperaturas van a estar exactamente como están ahora, 15 graditos. Claro, 15 grados, 14 grados en Traigen, que es lo más bajito que se va a tener hasta el día domingo. Ya 5 de la tarde, 19 minutitos. Y seguimos con música nosotros. Recuerda que puedes programar al más 56 45 2 75 97 24.

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Ya estamos de vuelta luego de esta pausa musical. 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

0: Es la hora 17:32.
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continuamos acompañándote con buena música cuando ya son las 5 de la tarde con 42 minutitos. 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Seguimos con música a través de todas las frecuencias. 101.3 en Traiguén, 91.1 en Cholchol, 93.9 en Galvarino.

Bueno, mis queridísimos amigos, ya vamos llegando al final de esta programación. Que sea un lindo fin de semana para cada uno de ustedes. Conducción siempre a la defensiva, quienes van en las rutas. Y nos vamos despidiendo también de nuestros auspiciadores, quienes nos estuvieron acompañando durante esta tarde también. 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Supermercado Villemol en Cholchol. 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Que sea una linda tarde de viernes para cada uno de ustedes. Y nos encontramos mañana a partir de las 3 de la tarde.

0: Es la hora 17:58.
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buenas tardes, queridos amigos y amigas. Estamos arrancando, estamos iniciando esta programación de día viernes a través de cada una de las frecuencias de su radio magistral FM. Día viernes 2 de octubre, desde ahora y por las próximas dos horas te vamos a entregar lo mejor de la programación latina, pop, baladas románticas y éxitos del recuerdo a través de cada una de las estaciones de las frecuencias de su radio magistral FM. Saludamos a esta hora a quienes están conectados y conectadas en Traiguén a través de la 101.3 FM. También saludamos a quienes nos sintonizan en la comuna de Cholchol a través de la 91.1 y Galvarino y alrededores. Estamos en el dial 93.9 FM y es precisamente desde acá, desde los estudios centrales de la 93.9, es que te acompañamos para la región de la Araucanía y el territorio nacional a esta hora de la jornada. Ustedes se pueden comunicar con nosotros a través de nuestras plataformas sociales. Estamos en Facebook, estamos en Instagram, nos vas a encontrar como Radio Magistral FM. Entérate de todo el acontecer regional, nacional y del mundo en todo momento. 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Además, a través del WhatsApp puedes establecer comunicación directa en el 452-513128. 452-513128. Plataformas habilitadas a esta hora de la tarde. 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Bueno, tenemos todo listo, preparado a esta hora de la tarde. Arrancamos con la buena música. Escuchamos a Luis Jara.

seguimos a esta hora de la tarde compartiendo junto a ustedes la mejor programación latina. Y estaba sonando La Ley, con eso que llevaba por título Mi Ley. 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Vamos a ir con más canciones. Luego la primera tanda publicitaria de este viernes. Y regresamos.

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1: Es la hora 18:30.
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regresamos de esta primera tanda publicitaria. Nos vamos de inmediato con otra gran canción, pero antes les tengo un muy buen dato porque nos acompaña en el Galvarino Heladería La Plaza, ubicados en calle Independencia 451, frente a la Plaza de Armas de la Comuna. 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Y junto a Heladería La Plaza nos vamos a ir a escuchar otra gran canción. Pero antes te recuerdo que puedes comunicarte con nosotros, además, a través del WhatsApp magistral Galvarino en el 452-513128. 452-513128, plataformas habilitadas. Y nos vamos con más música. En esta tarde de viernes vamos a escuchar a Ricardo Montaner. Y esto que lleva por nombre Resumiendo. ¡Gracias!

fuiste un trozo de hielo en la escarcha. Ahí estaba sonando Chayanne en esta tarde. Estamos en la FM, estamos en la frecuencia 91.1 FM, Cholchol, Galvarino 93.9, Traiguén 101.3 FM. Y a esta hora estamos también a través de nuestra señal online en la web www.magistralfm.cl. 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Y nos vamos a ir con más canciones. Seguimos disfrutando hasta las 8 de la tarde en este 2 de octubre.

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1: Es la hora 19. Un minuto.
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Seguimos disfrutando de la buena música a esta hora de la tarde. Ahí estaba sonando Miguel Bosé, eso llevaba por nombre Olvídame Tú. 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Nos vamos con más canciones, con más éxitos. Alexandre Pires suena Es por Amor.

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1: 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Seguimos compartiendo éxitos en este tercer bloque acá en La Magistral.

Pablo Herrera, esta es mi tierra. Eso es lo que escuchábamos a esta hora de la tarde acá en la Magistral FM. 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Internado femenino Gabriela Mistral. Y nos vamos con más música, luego a la tanda y volvemos.

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1: Es la hora 19:31.
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Y así arrancamos esta última media hora de programa, este último bloque acá en tu radio, Magistral FM, Traiguén 101.3 FM, Galvarino 93.9 y en la web www.magistralfm.cl. 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Y en este 12 de octubre, tarde de viernes, nos vamos con más canciones. Marco Antonio Solís, Si no te hubieras ido. Seguimos hasta las 20.

bien, ya nos van quedando estos últimos minutos de programa en esta jornada de viernes a través de tu radio magistral FM. Recuerda, estamos desde las 6 de la tarde entregándote estas grandes canciones, éxitos latinos, pop baladas, románticas y éxitos del recuerdo. De lunes a viernes, desde las 6 de la tarde, desde las 18 horas, estamos sin interrupciones acá en tu radio magistral. 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Y junto a Ganadera Traiguén, vamos a disfrutar de estos últimos minutitos en este viernes. Programación que no se detiene hasta eso de la medianoche. Programación en vivo. Recuerda que hoy también tenemos bailables de fin de semana desde las 21:30 horas. Programa ya tu canción favorita al 452-5131-28. Nos vamos ya con estos últimos temitas en este bloque latino.

0: junto a Giovanni Riquelme.
1: Y con el Maná te lloré un río. Estamos llegando al final del programa del día de hoy. En este viernes, en este 2 de octubre, hemos compartido 2 horas entre lo mejor de la programación latina, pop baladas románticas y éxitos del recuerdo. Agradecemos a cada una y a cada uno de ustedes por estar siempre conectados con nosotros, a quienes se permiten nada más que este bloque musical llegue todas las tardes, de lunes a viernes, a contar de las 18 horas a vuestros receptores. 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Como siempre, le vamos a extender la invitación para que siga conectado y conectada con nosotros en un par de minutos más. Luego de la tanda arranca la segunda edición del Correo Magistral con 1:30 de la buena ranchera chilena y mexicana. Posteriormente, a las 21:30 en este viernes por la noche, los bailables de fin de semana junto a Patito Mix Show hasta eso de la medianoche. Luego, en el trasnoche, continúan los bailables sin interrupciones, sin pausas. Por mi parte, nos vamos a escuchar mañana sábado 3 de octubre desde las 18 horas, pero esta vez con toda la música urbana, los éxitos del momento. Como siempre, un honor poder acompañarles. Que tenga linda tarde, linda noche de viernes, excelente fin de semana. Cuídense mucho, hasta mañana. Chao, chao.

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1: Es la hora 20 en punto.
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¿cómo están? Digo usted, buenas tardes, comenzando la programación a través de las ondas de la Radio Magistral 91.1 acá en la Comuna de Alchualá. Día viernes ya, 2 de octubre de este año 2026. Una jornada bastante rara, ¿eh? Lluvia, sol, nubes, ¿ah? No hay como chontarle el tiempo. ¿Cómo están? Bienvenidos, por supuesto, a toda la gente que está en los estudios rurales a esta hora ya de la tarde, porque hoy día está claro, sí, está claro. Así que saludo a toda la gente que está allá en los estudios rurales, ya junto a nosotros en la compañía de programación 100% local desde el estudio número 2 acá en la Comuna de Cholchol, de la Radio Magistral, comenzando esto de vida con toda la música tropical ranchera. Pues saludo a usted que está ahí rodeando, está cenando, alguna ya está metido en el sol a esta hora. Claro, con la lluvia, no hay como chontarle. Si está, hace calor, hace frío, llueve, ya. Por eso está ahí en el sol ya. Claro, los que están solitos o solitas están ya a esta hora, están disfrutando la programación y calientito ahí en la camita, ¿eh? Saludos a la gente que está en la zona urbana por acá, pues la población en la villa, el centro de la ciudad. A usted que está de turno ya, usted viene saliendo de turno, sí que le vaya bien, ¿eh? Claro, descansa, merecido descansa. Y a toda la gente que está acá en la comuna de Cholchol, pues por supuesto, villa, población, el centro. A los amigos de nuestra señal online en www.magistralfm.cl, también a lo largo de Chile y del mundo, a través del señal de internet de su radio magistral. 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Y ahí te vamos a estar repitiendo los números durante el programa. Así que atento ahí a los amigos del campo que quieran ahí proteger a sus animalitos y con estos modernos cerquitos. Es importante. Ya, ahí está la información. Y también, por supuesto, los que hacen posible que estemos junto a ustedes. 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Oye, ¿dónde se...? Oh, la publicidad. Ya, ahí la pillé. Ah, no, no es. Oh, se me perdió la publicidad. Ah, no la había abierto. Ay, qué cosa. Qué pajarito, ¿no? No. Ya no había abierto la publicidad. Ya. Ahora sí, ¿eh? Hoy arrancamos esta primera media horita junto a...

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1: Bueno, seguimos acompañándole como siempre en este bloque ranchero mariachi tonada, la música del país azteca. Le acompañamos siempre ahí hasta las 21:30. Recuerda que puedes programar, puedes llamarnos acá a los estudios de la radio, la ciudad de Traiguén. Le acompañamos siempre, estamos en vivo.

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Bueno, seguimos acompañándole como siempre las 20 ya con 42 minutos. Estamos en el bloque Ranchero Mariachi Tonada, la música del país azteca, en compañía siempre del Gato Negro. 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Y le mandamos mucho cariño para todos nuestros fieles auditores que están siempre en sintonía en los sectores rurales, comunidades y también reducciones. Saludo y recuerda que puedes programar al 45242 5753, el fono de la radio acá en la ciudad de Traiguén.

Bueno, viste, ya con 46 minutitos revisamos el pronóstico del tiempo a esta hora de la noche. Bueno, les voy a comentar, mis queridos auditores, ¿no es cierto? Y que, bueno, a esta hora tenemos 9 grados de temperatura, humedad de un 85, viento de 11 kilómetros por hora. ¿Qué dice Meteo Red para esta jornada? Bueno, yo le voy a comentar que mañana tenemos 90% de probabilidad de que siga la lluvia, con 8 milímetros de agua para mañana, mínimas de 7 y máximas de 13 grados. Vamos a tener solcito al igual que hoy. Vamos a tener un buen chaparrón, ¿no es cierto? 8 milímetros de agua para el día domingo. Y tenemos un poquito menos. Vamos a tener en la madrugada, vamos a tener nubadas de solamente 2 milímetros de agua. Un 80% de probabilidad, mínimas de 7, máximas de 15 grados. Vamos a tener solcito, así igual que hoy día, pero con su buena nubada. Y el resto de la semana, fíjate que va a estar igual, ¿eh? Más o menos parecida a la de hoy. Así va a estar el resto de la semana, lunes, martes, miércoles, jueves, por lo menos lo que veo por acá, en lo que es el Meteo Red, ¿no es cierto? Y actualizado para el martes, miércoles, jueves, 8 de octubre. 90% de probabilidades, toda la semana aparece un 90% de probabilidades, en más o en menos. Por ejemplo, el domingo aparecen 2 milímetros de agua, al igual que el lunes, 2 milímetros, el día lunes, el martes. 12 milímetros de agua, 8 milímetros para el miércoles, y el jueves 4 milímetros de agua, que es lo que está pronosticado para estos días según la Dirección Meteorológica de Chile. Y ahí para que usted se informe, ¿no es cierto? Ahí vamos a tener así como un poco de clima de agosto, sale el sol, llueve, algo así como agosto. Todos dirán, oye, se parece mucho al clima de agosto, ¿no? Estamos en octubre ya. Bueno, 20 ya con 47 minutos, acompañándola hasta las 21:30 en este bloque.